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0: bienvenidas, bienvenidos a la colección privada del miércoles, miércoles 7 de enero.
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0: Antes de Netflix, las series se esperaban frente al televisor en día y horario puntuales. Nos merendábamos la tanda completita para no perdernos ni un segundo. Cada minuto, cada instante era importante, porque sabíamos que había que esperar una semana para poder volver a sentir esa sensación única.
2: ¡Yo soy He-Man!
0: Ver a nuestro superhéroe combatir el mal.
2: ¡Por el poder de Grayskull!
0: Disfrutar de ver cómo otros están realizando su sueño y creer que el nuestro también es posible. Estos eran los 80. 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

Rally Polipi acompañándonos en la colección privada del miércoles. La colección de éxitos. Taylor Dayan, Tell to My Heart.

Erasure acompañándonos y este Sometimes. 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

Qué placer para quien te habla, Robert, en nombre de todos los integrantes del programa, en televisión, en redes, en radio, quienes están en cada emisora poniéndonos al aire, quienes están aquí con vos poniéndonos al aire también, en nombre de todos, es un placer, te decía, invitarte a que subas el volumen porque llega el mejor momento del día para presentarte el elegido. Aquí está Valentino Merlo. Buenos días. Y por supuesto, la invitación es para mañana. Seguimos juntos en la radio. ¿Qué más se escucha? Subí el volumen. Vamos.

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Qué placer para quien te habla, Robert, en nombre de todos los integrantes del programa, en televisión, en redes, en radio, quienes están en cada emisora poniéndonos al aire, quienes están aquí con vos poniéndonos al aire también, en nombre de todos, es un placer, te decía, invitarte a que subas el volumen porque llega el mejor momento del día para presentarte el elegido. Aquí está Valentino Merlo. Buenos días. Y por supuesto, la invitación es para mañana. Seguimos juntos en la radio. ¿Qué más se escucha? Subí el volumen. Vamos.

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2: Amigos de Uruguay y del mundo, ¿cómo están? Bienvenidos a todos. Aquí comienza Mix Latino. Ahora sí, como dice Rosina. Desde los estudios de Radio Mix Montevideo, Uruguay. En controles, Roberto Estef, hablando contigo, José Pepe Iglesias. Y todas las radios que día a día nos dan un lugarcito para disfrutar juntos lo mejor de la música tropical nacional. Claro, a través de Mix Latino. Me estoy enamorando. Kimbo, Rosina.
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2: Nos comunicamos por el 099-34-0022. También estamos en Facebook, José Pepe Iglesias, Mix Latino. Y por Instagram.

0: Beso grande para todos, gracias por escuchar Mis Latino. El amigo Américo hoy también está cumpliendo años. 34 añitos. Américo, abrazo grande para ti desde 33. Nos escuchan por Líder FM Charqueada, ¿eh? Un abrazo gigante. Y hoy también tenemos el cumpleaños de Sara. Se escucha en Colonia por Impacto FM 100.3. Beso grande para ti, Sara.
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0: Vamos a la música, Roberto. Saludo grande para toda la gente de Guichón, a la gente de Yun, a la gente de Fray Ventos. Escuchamos Enganchaditos de Bocha Lozano, dale.

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Que no pare la fiesta, con Carta Blanca, música en vivo, Saludos a la gente que nos escucha en Maldonado. Abrazo gigante por allá. Para Marcelo Lima. Un abrazo para Alejandro Cini. También para Alberto Leguizamón. Para Carlitos Camacho. ¿Cuántos bailes hay allá en Maldonado? Y todos marchan muy bien, ¿eh?

0: 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Uy, qué tema este.
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0: El beso para Elba, que les escucha.
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0: en la ciudad de San Carlos.
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0: Beso grande para ti, amiga. Gracias por los conceptos. 099-34-0022.
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0: Esa que bueno, la amiga Jennifer. Dice acá luchando con el lavarropa que me tiene como loca.
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0: Pongo un lavado rápido y dice de repente queda centrifugando y no para y no para y no para. Y se me llena de espuma, me tiene como loca, dice. Le dije a mi marido que llamara al técnico, pero él lo quiso reparar. ¿Sabes lo que hizo? Limpió los filtros y nada más. El problema es otro técnico que él no puede reparar. Por no llamar al técnico y no pagar, nos va a destrozar la ropa y vamos a pagar más de jabón líquido, dice. ¿Y qué agua? Y agua, dice. Y corriente ni hablar. Dios mío, qué vago, dice. Bueno, alma.
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0: Mix Latino. Estamos escuchando a Dito Galeano, Fernando Dito Galeano. ¿Qué hubiera sido? Otro tema que ustedes han pedido a nuestro WhatsApp 099-34-0022. Un saludo para Elena, que está en la zona de Canelones, capital. Me pedí este tema y un saludo grande para su marido Ever, que el próximo sábado cumple 47 años. Beso grande para ti, amiga, gracias.
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0: Hola, dice, soy Gisela, la hermana de Leonor. ¿Cómo estás, Pepe? Este día llegamos sanas y salvas a Montevideo. Gracias por las invitaciones para el Club de Anita. La pasamos re bomba. Estaba el Bocha Lozano, dice, qué show. Y con el hijo y una banda en vivo realmente espectacular. No somos muy adictas a la cumbia. Nos gusta más la plena. Y por eso cuando estaba Bocha Lozano nos encantó. Te mando un beso gigante. Cuando vengas por la ciudad de Trinidad, sos nuestro invitado, ya lo sabés. Y un saludo grande para nuestros maridos que nos dejaron ir solas. Ah, wow. ¿No consiguieron novio en Club Anita? Ah, hay cada uno ahí solterito dando vuelta que... Ja. 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
0: Pepe, qué angustia que tengo, dice. Mi marido se fue con la empleada. Yo ya lo sabía hace 2 años.
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0: La chica había abandonado el trabajo hace 1 año. Y tenía una vida como de reina. Y yo decía, pero ¿cómo hace para vivir tan bien? ¿Y sabés quién era? Aquel. Y le gustaba. Le decían llanero solitario. No voy a decir por qué, porque está. Pero ahora dice, ya me hartó. Si quiere mantenerla, que la mantenga solamente a ella. A mí no, yo no preciso. Y si tengo un buen laburo y me saco un plomo de arriba. Mira qué bueno. Esa es la actitud. Vamos arriba. Pásame cualquier tema.
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0: de Caribe con K, dice.
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0: O al tema
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0: de Willy, tú y ese bandido. Mirá qué bien. Mensajes lindos que están llegando a mí latino, ¿eh?
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0: 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Llega Gerardo Gazo a la máquina Miss Latino. Vamos, ¿lo escuchamos?

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0: Latino. Con Castigados por Amor comenzamos este último segmento, el tema Ángel. Castigados por Amor, desde Palmitas, departamento de Soriano. Un saludo para Alex, que nos escucha en la ciudad de Bella Unión. Un abrazo grande para ti, me pedí este tema, ¿eh?
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0: Pepe, soy Antonio, no me palices, dice por acá. El otro día te mandó un mensaje mi novia, Agustina, hablando barbaridades de mí. Y es mentira. Yo no quería salir con mis amigos porque son de malas costumbres. Mirá vos cómo la embarra. Abrió el ventilador, ahí prendió el ventilador para todos lados, mirá. Escuchen esto. Resulta que íbamos a un partido de fútbol 5 y después del partido dijeron, che, ¿y si hacemos una picadita? Y fuimos a la picadita, va. Y a mí no me gusta tomar nada, pero siempre una cervecita fresquita después de un partido no se le niega a nadie. Pero yo no tomo mucho. Resulta que estaba tan rica la cerveza que tomé una, dos, tres y me mamé. ¿Qué hicieron los vagabundos de mis amigos? En carretilla me llevaron a mi casa. Yo no sabía en qué iba. Dice, me dejaron la puerta de casa. Dijeron, señora, no lo podemos invitar más. Después dice que somos mala compañía de nosotros, pero él se mamó. Y me dejaron ahí, ella se enojó, una trompa. Pepe estuvo 3-4 días que no me hablaba. Que amigo, con amigos como eso no precisas enemigos, ¿eh? Pero está bien, es una jodita, nada. Si tu mujer te quiere, no pasa nada. Abrazo grande para vos, amigo. Tu mujer sí mandó el mensaje para acá, para la radio. Estaba quejándose. ¿Cómo ibas a hacer eso? Se lo trajeron a la puerta. En peor es que se lo lleven a casa de las luces rojas, ¿viste? Y lo tengan que ir a buscar allá. Ahí sí que te lo van a traer agotado y agotado, ¿eh? Ya se viene Willy Pedreira. Se viene la Bocha 12. Herederos. Y mucho más. Estás en Mis Latinos. Vamos.

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Mire que son pagos lindos los de la quinta sesión. Eso dice esta canción, yo nunca los había visto. Pero ahora lo confirmo, ya que tuve la ocasión de recorrer la extensión. Con emoción se lo digo, mire que son pagos lindos los de la quinta sesión. 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

Buen día, buen día, buen día, buen día, gente, ¿qué tal? ¿Cómo están? Qué gusto, qué placer de saludarlos. Estamos arrancando una jornada más. Esta del viernes, ya estamos a viernes, llegamos a viernes 9 de octubre. Estamos ya, como quien dice, en el fin de semana. Así que bueno, saludar a todos los amigos que nos han acompañado durante toda la semana. Desearles que tengan muy buen fin de semana. El tiempo aparentemente tampoco va a acompañar mucho este fin de semana, de acuerdo a los pronósticos que están adelantándose por allí. Tenemos 12 grados, dos décimas a esta hora de la mañana. El cielo está cubierto. Pueden haber mejoras temporarias, pero dice cubierto, precipitaciones escasas y neblinas en la jornada de esta mañana. Mañana de 9 de octubre. Para la tarde de hoy, cubiertos con precipitaciones escasas. Viento que se comenzarán a soplar del sector sureste a 20 kilómetros con racha de hasta 50 en zona costera. Puede haber algo de viento hoy. La máxima para hoy se espera en 20 grados. Mientras tanto que para mañana sábado 10, el cielo se presentará cubierto. Precipitaciones aisladas, neblinas y banco de nieblas. La máxima para mañana se espera en 18 grados. Para la tarde de mañana y noche cubierto. Precipitaciones aisladas. Los vientos seguirán soplando el sector sur a 10 kilómetros de la hora con racha de hasta 40 en zona costera. Para el domingo, nuboso y cubierto con precipitaciones escasas y aisladas, con neblina. Los vientos seguirán del sector sur a 10 kilómetros en la hora. La mínima para el domingo 11, la máxima 19. En la tarde algo nuboso y nuboso, periodos de cubierto, precipitaciones escasas y aisladas con neblinas. Así está pronosticado el fin de semana, así que viernes, sábado y domingo. De acuerdo a lo que está publicando Inumet a esta hora de la mañana. El saludo para todos los amigos que están de distintos lugares, distintas partes. Para los queridos camioneros que andan recorriendo el país por distintas rutas. A los amigos tamberos que también se suman cada mañana de distintos pagos. Desearles muy buen fin de semana, que pasen bien. También para aquellos que están en otro laburo, aquellos pisapedales, ¿verdad? Que también están en otros departamentos, vaya nuestro saludo. Y bueno, como siempre, arrancamos con la música. El viernes una música media especial, media alegrona. Por ahí vamos rumbeando hacia las 10 de la mañana, ¿verdad? Como todos los viernes, la música de hoy es media especial, ¿verdad? Le metemos un poco pachanga para ir entonándonos para el fin de semana, como quien no quiere la cosa, y ponerle un poco de diversión a la mañana también y acompañarlo, que esa es la idea. Así que nada, bienvenidos, gracias como siempre por permitirnos ingresar a su casa, a su coche, a su trabajo. Gracias por abrirnos las puertas de sus hogares, gracias por estar. Siempre gracias a todos. Amigos, arrancamos. Nuestra costumbre ya está en el aire, ya está recorriendo los distintos pagos con la música. Bienvenidos. Vamos arriba.

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0: Comenzamos con el saludito diario. La comunicación también está presente en la 90, así que bueno, vaya nuestro saludo y agradecimiento por ese pequeño mimo de cada mañana, ese mensajecito mientras tomamos mate, como si fuera un grupo, ¿verdad? De WhatsApp, como dicen ahora, y ese grupo que de mañana se saludan y bueno, preguntan cómo anda. Esto es muy parecido, ¿verdad? Es un grupo grande que se ha formado con gente de Sarandí, de Polanco, de Florida, de Canelones, de Paysandú, de Soriano, de Montevideo, de Colonia, en fin, hay un grupo bárbaro, Paso de los Toros, Durazno, hay un grupo machazazo, dijo, y esto es igual, como un grupo de WhatsApp que nos saludamos y nos deseamos buena jornada, en este caso buen fin de semana. Qué lindo, ¿verdad? Exacto. Y también poderlos complacer, porque a veces andan con ganas de escuchar algún tema en especial. Y a veces uno se levanta y dice, che, qué lindo está para pedirle a Audicio que pase tal tema. Se pila que no lo escucho. O es un tema que me gusta a mí, ¿verdad? Y bueno, hoy es viernes, estamos así, vio que le... Nada, todos los días hacemos lo mismo. Recibimos y pasamos el tema. No hay problema ninguno. Che, saludos para todos. Buen día, José, ¿cómo estás? Dice, sí, por acá andamos entre las remendadas. Buen fin de semana, ¿algo de Estramín o lo Sucará? Ahí está, dos selecciones, pueden ser los dos. ¿Usted qué dice? Buen día. ¿Estramín o Sucará? Nos pide la amiga Miriam, desde allá, desde la zona... ¿Cómo es la zona esta? ¿La zona este del departamento? ¿Cómo es? San Jerónimo, ¿cómo está este dentro del departamento? Zona sur, ¿no? Porque más allá, Fray Marco, Casupá, zona este. Acá está zona sur, ¿no? O norte, dice usted, del departamento. Usted dice norte. Sí, puede ser. Buen día, muchachos. La empresa de Turismar... Creo que era tu hermano, no lo vi muy bien, pero era, ¿no? ¿Sí? Bueno, yo por la duda los saludo, tu hermano y Bruno, por la duda los dos. Buen día para los choferes por ahí, los pisa pedal, como dicen por ahí, muchas gracias. Buen día para ellos. De San Jerónimo a Polanco viajamos rapidito. Buen día, ¿cómo anda? Dice, que tenga buen fin de semana, saludo. La gente de Provigy, también presente en la mañana, buen día para ellos. Buena jornada, buen fin de semana. Ya se vienen los calorcitos después, poco a poco, y la gente comienza a peregrinar hacia Polanco para, bueno, disfrutar de su naturaleza, de su playa, de su lugar cómodo, ¿no? Ahí está. Y bueno, la gente Provigy comienza a moverse también en ese ámbito de turismo. Ya vienen los días lindos. Esperemos que se vaya todo esto, che. ¡Pah, barbaridad! Este niño está complicado, está bien complicado el niño, pero bueno, ¿qué va a hacer? Me voy a ir a la ruta, dijo, como decía un colega, nos vamos a la ruta. Ay, Julio anda por ahí, seguramente ya anda chapaleando barro temprano, tirando agua lejos. Buen día, Julio, ¿cómo estamos? Bienvenido a nuestra costumbre como cada mañana. Buen fin de semana para ti también,
1: Buen día, José. ¿Cómo anda la cosa? ¿Todo bien? Bueno, acá estamos yendo que la ruta 60, junto a Pan de Azúcar, vamos a ver calcio en la Uldó allá, no sé para dónde, pero tanto. Vamos a ver si cargamos un viajecito. No salió nada de mí, ni esto. Estamos yendo para allá. Bueno, buen fin de semana para todo el mundo. Que pasen lindo. Y bueno, te mando un abrazo. Julio, empieza a pegar los abrazos. Chao, chao.
0: Julito, un abrazo grande, buen fin de semana, que pase usted bien. Gracias por andar como cada mañana, un abrazo grande. Dice por acá, buen día, buen fin de semana para todos. Dice por acá este mensaje también el amigo Darío. Buen día, Darío. Saludos para el amigo Darío Rivero, que anda por ahí también tempranito. Saludando. Buen día, José. Acá andamos por... tomar unos mates, tranquilo. Puede pasar algo de la Pampa Obera, muchas gracias.

0: Ah, ¿era el otro?
1: Yo me... No, está, discúlpeme, ¿no? Porque usted me corre la pantalla, no lo voy a ver. Ahora sí. Pues acá por arrancar, manso, dice. Ya tomó mate el amigo. ¿No me pasas algo de Metafuelle? Buen fin de semana. O estás por arrancar a tomar mate. No sé, ¿no? ¿Sí? ¿Eh? No, dice, acá por arrancar, manso. No sé si a laburar o a tomar mate. Algo de Metafuelle quiere. Ahora sí. Buenas, dele. Disculpe. Buen día, Audicio. Que tenga linda jornada y muy buen fin de semana, ¿eh? Otra mañana inhóspita. Con bastantito viento por aquí. Un saludo a usted y toda la audiencia. Si podés pasarnos Ferné con Coca por Lucas Hugo, dice. Ferné con Coca. ¿Vio? ¿Cuál es esa? Ferné con Coca. Debe ser una de las que grabó con alguien Lucas Hugo. Ferné con Coca. Mira vos. Qué rico que es, ¿no? Yo nunca había probado. Probé una vez y me gustó. No. No soy este... ¿Eh? No soy alcoholero, dijo. No, pero digo, me gusta tomar a veces una copita o algo. Y vos sabés que me convidaron con Fernet. Nunca había... yo le hallaba como un gustito, como remedio, así, como ¿eh? Sí, como las gotas esas para el estómago, vio. Pero no. ¿Qué es con el qué? Ah, con el yuyo, el brasilero. Misionero. Ahora lo va a buscar usted. Bueno, bárbaro. Buenazo, ¿qué más? Buen día, muchachos. Buen día. ¿Cómo andan los muchachos de Conaprole? No sé qué es la empresa, no sé qué Conaprole, ¿qué son? Los amigos de los camiones lecheros. Ahí está. No, porque están los dos, porque si está de María, está Sala Ramón, está ahí un montón por la duda. Digo que... No, pues yo saludo a todos. Saludos para los muchachos. Abrazo grande. 095-972-722, el teléfono. Bárbaro. Usted por si le manda algún mensaje. Buen día, José, ¿cómo andás? Saludos a los compañeros. Néstor, ¿cómo te va? Gracias por el mandado, Néstor. Ayer nos alcanzó el afiche de la gente de Polanco del G, que viene organizando para el mes que viene. Viene organizando un campeonato de fútbol 7, ¿verdad? Allí en Polanco, justamente. Así que bueno, ayer nos alcanzó el afiche, a quien agradecemos un montonazo. Ayer nos mandó el afiche, sí señor. El Conito nos mandó el afiche y Berrondo cumplió con el cometido de alcanzarlo. Ahí está, claro. Bueno, buen día por acá. 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Hugo Rodríguez, saludo a todos los camioneros del país.

0: Así vamos recorriendo el cancionero popular de viernes, ¿eh? Estamos en viernes, sí señor. Estamos golpeándole la puerta al fin de semana en nuestras costumbres. El canto popular latinoamericano que todos los viernes se viste de fiesta, ¿eh? 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Muy bien, seguimos avanzando en la mañana, seguimos compartiendo este día viernes con todos los amigos, Vamos a ir a la comunicación rapidito, por allí tenemos también la comunicación de los amigos. El amigo Daniel desde Tala nos saluda, buen día Daniel.
1: Bueno, pido disculpas que hace como un mes que no mando mensaje tal vez, pero he tenido algunos inconvenientes con el teléfono también y otros problemas que surgen en la vida. Pero aquí estamos, cuando puedo siempre lo estoy escuchando. Y el tema es encontrar la emisora siempre, que no es fácil. Y no sé poner la aplicación en el teléfono mío. Entonces me cuesta a veces encontrar la audición. Pero bueno, ayer cayó un galgón, llovieron alrededor de 20 milímetros, un día gris hoy con neblina, pero saliendo de todo esto, bueno, te mando saludos y un abrazo fuerte, Daniel de Tala.
0: Bueno, Danielito, muchas gracias por el saludo, ahí está, y todos, de alguna manera u otra, siempre tenemos algún problemilla, ¿verdad?, que solucionar, que atender. Pero nosotros igual, de todas formas, sabemos que siempre andan por ahí, que siempre están escuchando cuando pueden, como decía Daniel. Y bueno, eso también nos conforta de vez en cuando recibir un mensajecito de ellos. Está muy bien. Así que bueno, el saludo para todos, ¿eh? Muchas gracias, Daniel. Y bueno, desde acá te deseamos lo mejor y vamos arriba, ¿eh? Vamos arriba, Daniel. Vamos arriba, sí señor. Danielito de Tala, ¿eh? Daniel de Tala, sí señor. Arriba con todo, sí señor. Muy bien, ¿qué más tenemos por acá? Buen día.
2: Buen día, Mauricio, ¿cómo estás?
0: Buen día.
2: Bueno, salúdeme a los amigos, Néstor, Alejandro. Y bueno, la verdad que está pesado el día, vuelta, está pesado. Hay una garuga acá que moja, pero la mañana está muy movida, está muy bueno que la radio hoy. Se empresta para bailar de punta a punta el tambo acá.
0: Ahí anda Blanca, anda con ganas de bailar, Blanca, ¿eh? Se levantó con ganas de bailar de punta a punta del tambo, señores. Estamos el viernes, estamos recibiendo a los amigos a través de la comunicación 095-972-722. Claro que sí. Sigue la música, continúa la música a través de la 90. Claro que sí. Vamos arriba, nuestra costumbre es de viernes.

0: Así vamos transitando la mañana de nuestras costumbres en este viernes, último programa de la semana. 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Hablando de fiesta, ayer arrancó la Semana de la Valleja, ayer arrancó como más o menos, sí, estaba lloviendo, estaba raro, estaba feo, la gente fue igual, sabe que pusieron un número muy, muy interesante, ¿no? Interesante porque estuvo Abel Pintos, estuvo allí en la primera noche, realmente, con un lleno, sí, se notaba allí, ¿verdad? Y a pesar del día inhóspito que hizo ayer, está loco, había que estar allí, frío y con lluvia, todo era todo aquello. Pero bueno, la gente se bancó la primera noche allí en La Valleja, en Mina. Impresionante, la verdad que sí, muy lindo espectáculo de Abel Pinto también, hacía pila que no lo veía Abel Pinto, y bueno, y ayer me copé un rato mirándolo, ahora que le vio que los canales transmiten en vivo a través de YouTube, así que bueno, por ahí lo manoteamos y anduvimos bichando un rato. Saludos para el Pampa, por allá por los cerros, abrazo grande para Juan, sí, señor, y para, ¿andará por ahí o estará con licencia? No lo he sentido. No lo he sentido, capaz que de repente anda con licencia, no lo vamos a andar molestando. Me voy a Montevideo, allá a la capital del país, donde están los amigos. Buen día, ¿qué dice Matías? Buen día, ¿cómo le va?
1: Buen día, José, ¿cómo andan todos? ¿Cómo han pasado?
0: Bien.
1: Acá estamos arrancando la jornada. Está frío, cambió totalmente. ¿Sí?
0: Ajá.
1: Frío, viento.
0: Mira.
1: Lluvia, todo. Bueno, ayer trabajamos de noche, o sea, el miércoles para jueves trabajamos de noche, entonces.
0: Ajá.
1: Ayer dormimos, hasta mediodía dormimos por lo menos. Tranquilo nomás.
0: Bien.
1: Acabamos de arrancar la jornada. Hoy dormimos un ratito más. Y ya pide algo movidito ahí como para marcar la persona, dijo aquel.
0: Muy bien.
1: Bueno, buen fin de semana para todos. Saludos para toda la barra. Saludos para Fabito. Bueno, que pasen bien, un abrazo para todos.
0: Ahí está Matías cambiando de turno por allí, ¿verdad? Y descansando un poco más. Descansando y chiviando, Chiviando con la flaca, no. Está loco, le metí unos bailecitos. No, Matías, no. Tiene que. ¿Cuál es? Hay una. No me acuerdo. En TikTok sale por ahí, no sé dónde es que sale. Tiene que practicar ese nuevo. Vio que aparecen ahí con la. Yo soy medio brutote para esto. No, le ando mucho con las novedades. No. Pero lo he visto en varios lugares. Que bailan y que hacen eso. Esas cosas por ahí, y te va a tener que inventar algo de eso, ¿no? Hay que inventar algo de eso. ¿Eh? Sí, ahí está, seguro. Va a tener que inventar algo. Yo después se lo paso, si lo llego a encontrar, yo se lo paso después, ¿eh? Así usted lo va. Claro, lo va, ¿cómo que se dice? Lo va experimentando por ahí, ¿no? Ahí está, buenas. Bueno, el saludo entonces para el amigo y para sí, también, claro. Sí. Ellos andan ahí a la vuelta, así que a veces manda mensaje, a veces no, pero Fabito, te mandamos un abrazo con Matías, che. Va, buen fin de semana, Buen fin de semana, mi gente. Buen fin de semana para todos. Exactamente, buen fin de semana para todos, Gracias, como siempre, por acompañarnos. 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

0: Así vamos transitando la mañana de viernes, sí señor, viernes especial como todos los viernes. Muy pachanguero, ¿eh? Ah, muy lindo, muy lindo, muy lindo, ¿eh? Sí, señor, me gustan los viernes, me gustan los viernes. ¿Qué dice por acá? Más mensajes que van llegando. Buen día, ¿cómo están? Saludos a ustedes y a toda su audiencia, dice el Gigi. Buen día, Gigi. Buen día para el Gigi que anda por ahí también. Buen fin de semana, Gigi. Nos reencontramos el lunes, si Dios quiere. Vamos arriba, Gigi, sí, señor. Madrugando, escuchando el programa por ahí también. Saludo para toda la gente que está a esta hora de la mañana prendidita al programa de muy tempranito, ¿eh? Nos vamos al contacto con nuestro querido amigo, el Chiquito Montiel. ¿Dónde anda, Chiquito? Buen día. Gusto de saludarlo. Bienvenido.
1: Buenos días, José. ¿Cómo anda? ¿Todo tranquilo?
0: Todo tranquilo.
1: Saludos para vos ahí, ahí en la radio y para toda la audiencia.
0: Bueno.
1: Acá andamos. Estamos muy perdidos.
0: ¿Sí?
1: Estamos muy perdidos. Estábamos trabajando prácticamente de día.
0: Palo y palo, dijo, ¿no?
1: Estamos de día y bueno, terminamos la noche.
0: Ah, bien.
1: Todo tranquilo, José.
0: Todo acá tranquilo, todo para, tranquilo, todo tranquilo. Cocina,
1: bueno. Ahora nos vimos por mina, ahí cargando.
0: Mirá.
1: Ahora estábamos ahí en la ruta 7, así, antes de llegar a Cerro Colorado. Pero con el tema de la lluvia, cortó todo.
0: Ajá.
1: Bueno, espero que anden todos bien y que tengan, bueno, un lindo fin de semana. Esperemos que sea lindo, que esté lindo. No llueva mucho. Pero los pronósticos dicen que va a estar medio complicado.
0: Medio feote, sí. Sí, pero sí. Bueno, toda la semana.
1: Hola, José. Bueno, un saludo para todos y si podés pasarme algo de Sin Frontera. Me haces el favor. Dale, un saludo a Chiquito por acá. Un abrazo grande para todos.
0: Abrazo grande, Chiquito. Ahí anda el Chiquito Montiel, otro de los camioneros amigos que anda con los trabajando para UPM. Le mandamos el saludo. Ahí está. Por acá dice a ver qué dice por acá. Dice, buen día, ¿cómo andás? Dice, abrazo grande a la barra de nuestra costumbre. Saludo a Doña Blanca, Rubén, Néstor, Cono y familia. Festejemos que estamos vivos, gracias a Dios. Dice, siempre para adelante, que tenga un bendecido fin de semana. Y dice, si podés pasarme Costumbres Viejas, dice por ahí, ¿eh? Bueno, bárbaro. El saludo para Alejandro, que estaba por allí saludando. Justamente ahí estábamos escuchando el tema de Víctor y Daniel, Costumbres Viejas, cómo no, con el matecito, con todo, ¿eh? Ah, sí, sí, sí. Pero qué bárbaro. Buen día, dice, sírvale otra al Gigi, dice por ahí. Bueno, buen día, ¿cómo anda la gente? ¿Cómo anda? Buen día. Saludos para el raro que anda por ahí también tempranito, madrugando, como siempre. Exactamente, le mandamos un saludo grande a todos los amigos que están en comunicación en la jornada de este viernes 9 de octubre, sí señor. 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Oh, un amigazo, dice amigacho, como dijo, ¿no? Amigacho. 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

0: Seguimos transitando la mañana de este viernes 9 de octubre, acompañado como siempre por todos los amigos que están de aquí, de allá, de todos lados, enviando su mensaje, poniéndose en contacto, saludando, deseando buen fin de semana. Igualmente para todos ellos también, ¿verdad? Que cada jornada se juntan o nos juntamos aquí por la mañana para tomar algunos mates y charlar un rato y también, por supuesto, escuchar buena música, ¿eh? Buen día, José, audiencia fresquita y ventosa la mañana. Hoy por el rancho, mientras le hacen unos arreglitos al camión y esperando la fiesta de la primavera este fin de semana. Dolores se prepara para la fiesta de la primavera, ¿eh? Qué lindo, Qué lindo. Tremenda fiesta ya por los Pagos Dolores. Realmente la fiesta de la primavera, impresionante, ¿eh? Un mundo de gente de todo el país le encanta. Aparte lo vio los este, ¿cómo le voy a decir? Aquellos este carruajes y todas esas cosas, ¿no? Carros alegóricos, ¿no? Sí, así llaman. Carros alegóricos. Ahí está, ¿vio? Y bueno, todo eso y mucho más en la gran fiesta ya de la primavera en Dolores. Oh, allá está el amigo Carlitos Aquino. Buen día, Carlito. Saludo grande, buena fiesta, buena fiesta, buen fin de semana por ahí también, un abrazo grande. Saludos para Carlito allá por la heroica Paysandú. Carlito, buen día para él también. Aprovechamos para saludar a los amigos de todos los pagos que andan junto a nuestra costumbre, como cada mañana. Saludo grande para ellos. La gente de la capital del país, para todos, buen fin de semana, gente. La gente de Colonia, el Canario y toda la barra por ahí también. El amigo Martín, a todos, buen fin de semana, gracias como siempre por andar en sintonía de la 90, por andar con nuestras costumbres. El canto popular latinoamericano en sus 14 años, che. 14 años de historia aquí en la radio, en la 90, todas las mañanas, todas las mañanas. De 6 a 10 de la mañana, de lunes a viernes, somos la compañía. Y ustedes son la compañía nuestra, con los mensajes, con los saludos y con todas esas cosas lindas que siempre nos traen, ¿verdad? Así que bueno, disfrutamos juntos, disfrutamos en familia. Nuestra costumbre, 14 pirulines, che, que no se pitan en chala. Yo no me acuerdo cuántos programas eran, pero era una enormidad de programas. Ya unos 3.000, 4.000 programas, no sé cuánto van. Una cosa de loco, realmente ya 14 años difundiendo el canto popular latinoamericano, compartiendo con los amigos, la verdad que, más que meritorio, ¿no? Y capaz que de repente el último año, yo qué sé, vamos a ver, está todo en estudio, ¿verdad? Pero capaz que de repente es el último año que salimos a hacer nuestras costumbres, todo a su debido tiempo, ¿verdad? Exactamente, así que bueno, pero andamos con muchas ganas ya de dar paso a la gente joven, de darle paso a que alguien haga el programa, yo qué sé, no sé. Digo yo, eso lo verá después la radio, pero nosotros ya andamos con ganas de doblar el codo y quedarnos tranquilos en las casas y no andar madrugando ni pasando trabajo muy temprano, ¿verdad? Ya andamos viejitos, ya no andamos para esta... No. Hay que cuidarse. 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Hoy temprano les hablaba de... hay unos cuantos beneficios, unos cuantos... Sí. Por allá, por la escuelita 11, la escuelita, perdón, 29 de Ahogado. Este domingo 11 de octubre hay un campeonato de fútbol, Hay un campeonato de fútbol allí. Comienza a las 9 de la mañana. Lo recaudado será donado a la escuela 29. Don Juan Lataulade. en la ruta 50, en la ex ruta 57. Habrá venta de asado con cuero, ¿eh? Zona de truco, mesa servida, parrilla, cordero, chorizos, panchos, pizza, torta, torta frita, refresco y mucho más. Excelente servicio de cantina, ¿eh? Campeonato de fútbol este domingo 11 en Ahogado, ¿eh? En la escuelita 29. Se nos viene otra de las grandes fiestas. Se nos viene el segundo enduro de Goñi. Sí, señor. Segundo enduro de Goñi. Arranca el viernes 6 de noviembre. Con la presencia desde el norte del país. La reina, Miriam Brito y su banda. Exactamente. Y con la presencia también del DJ Alex Amaro. Creo que va a andar también por ahí, ¿no? Ahí está, buenazo. El 7 en la noche en el baile estamos con los bailes. En el baile del enduro. Atención, Fergo Dai y su banda y los polqueros del G. Con DJ Alex Amaro también en el Salón de Mevir, que son los organizadores de este gran evento. Después anda el amigo Cosita Molina en lo que tiene que ver a todas las pruebas hípicas que se van a estar realizando tanto sábado como domingo, ¿eh? Sí, señor. Se destaca el enduro de 60 kilómetros en 3 etapas con un premio de 80.000, 20.000 y 6.000. Después vamos a tener un enduro de 35 kilómetros en 2 etapas para criollos puro de Pedri, ¿eh? Con 80 kilos. Ahí también va a estar la presencia de Santiago Molina. Organizador, penca de potros, ya se revisaron los potros, están dentro de la revisación, ¿no? Hasta el 10 de octubre se revisan los potros, 3.350 metros, con $100 de pique y 2.000 de juego obligado, ¿eh? Sí, señor, premio a los piques más $50 por caballo en la cancha, dice por allí, ¿eh? Rey de la zona de 5 kilómetros, rey de pelos raros de 5 kilómetros. Penca de 3.500 metros, penca de la zona, teatlón mixto, verá qué lindo, y rey de 7 kilómetros, Santiago Molina, Cosita, 099-791-194, organiza Salón Mevir de Goñi, che. Anótelo, agéndelo, 6, 7 y 8 de noviembre, nos vamos a Goñi, claro que sí, exactamente, y hablando de beneficios y hablando de todo eso, también quiero contarles que la gente de la escuelita de Polanco del G también va a tener su beneficio. Ya viene organizando un campeonato de fútbol. Viene moviéndose la gente para, bueno, de esa manera poder, como yo se les digo siempre, la escuelita, la comisión y todo eso que trabaja día a día, ¿verdad? Ahí está. Entonces trabajan para eso. Día 8 de noviembre. Atención, 8 de noviembre, campeonato de fútbol 7. 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Primer premio, un cordero y 5 litros de vino. Segundo premio, medio cordero y 3 litros de vino. El tercer premio, una botella de whisky. Esta es la que me llama. También va a haber campeonato de truco, che. Inscripciones por pareja, $300. Primer premio, 70%. Y segundo premio, 30%. 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Tremendo, tremendo festival por allá por Polanco del G. Bueno, seguimos avanzando en la mañana. Carlitos, buen día.
1: Buen día, Dicio, buen día. Bueno, gracias por el saludo, porque estamos firme, escuchando toda la mañana.
0: El saludo para Carlitos, ya por Paysandú, en la heroica Paysandú, escuchando como tomo a la mañana con los parejeros. Ahí está, saludo grande para él y trabajando en el complejo también por allí. El saludo para Héctor, que anda por acá. Viernes y el cuerpo lo sabe, dice. ¡Oh, oh, oh, oh, Héctor, viejo! Buen día, buen fin de semana. Que pase lindo, buen programa, dice por acá. ¿Qué más aparece por acá? Buen día, ¿quién anda por allí?
2: Buen día, Odicio, Priscila, de Rincón de los Tapes.
0: Rincón de los Tapes, presente.
2: Quería pedirte el tema Santa Clara de Copla Alta. Gracias, saludos para toda la audiencia.
0: Saludos para todos por ahí, para Ana y toda la familia. Saludos para todos, sí. Saludos para Pochito, el Pochito, la novia, Juancito. Saludos para Penélope, para toda la barra por ahí. Abrazo grande para todos, ¿eh? Beso enorme, Priscila, que pases bien. Buen fin de semana, gente. Buen fin de semana, Seguimos avanzando en la mañana. Seguimos compartiendo la música en este programa especial de los viernes, Cerramos la semana con ustedes.

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recorriendo el cancionero popular latinoamericano. Ahí andamos con el matecito bien uruguayo, recorriendo y saludando a los amigos. ¿Por qué? Porque hoy es viernes, porque estamos ya prácticamente llegando al fin de semana. Exactamente, y bueno, porque se viene la zona de descanso, porque hay un montón de cosas, sí señor. Bueno, algún otro saludito que va llegando por acá, y bueno, vamos mechando por ahí. Bueno, saludos para todos, saludos para Roberto. ¿Recién se levantó Roberto? No. Julito, ¿cómo te va? Qué paciencia la tuya, Julio, la verdad que te felicito para estar aguantando todos los días, Roberto, ahí en la Floresta, estación La Floresta, Bar Sancono, ahí pegado la ruta. Pero hoy día que está insoportable realmente, ¿no? Barbaridad, che. Te felicito, Julio, buen fin de semana para vos. Y dale saludo a Roberto por ahí también, decirle que tenga buen fin de semana, que se calme un poco. Que todo va a pasar, ¿verdad? Todo va a pasar. Che, buen día, mi amigo, ¿cómo va? Dice, feo el día, arriba con todo, excelente día, buen fin de semana. El día está, como dijo hoy Matías, inhóspito, un día inhóspito, creo que el amigo, sí, el amigo allá utilizó la misma palabra, el amigo Santos, sí, inhóspito, ah. Ahí andamos saludando al capataz general por allá, ¿verdad? Que a don López, el esquilador con los hermanos Cabillón, haciendo justamente el tema para la esquila. Entonces lo estábamos saludando con ese temita por ahí, la comparsa de la esquila. Saludo entonces para el esquilador, para el amigo López, que tenga buen fin de semana. Mi amiga, no me ha escrito más, mi amiga, ¿vio? ¿Dónde anda mi amiga? ¿De que entró a trabajar en la escuela esa del pueblo? Cambió un disparate, santo. ¿Qué le pasó a la...? ¿Qué le pasó a nuestra amiga? Se vino para el pueblo y cambió. Barbaridad. Bueno, saludos para la amiga por ahí también y para toda la banda por ahí. 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Me voy a la comunicación que más va llegando por acá. Buen día para los amigos. Gracias por estar, como siempre. Gracias por acompañarnos.
Gracias por ser parte de la compañía. Buen día, José, acá escuchando como todos los días. Buen fin de semana para ti, audiencia. Que pase lindo en familia, dice. Bueno, muchas gracias. Buen día, Audicio. Por favor, un saludo a Gabriel y Fernando en los Estados Unidos. Gracias, dice por acá. Saludo para Gabriel y Fernando en los Estados Unidos, dice por acá. Bueno, el saludo entonces para ellos. Que pasen bien por allá, para Gabriel y Fernando en Estados Unidos, ahí está, muy bien. Buen día, José, al firme con la 90, buen fin de semana, si puede me pasa Moza o Balón. Saludo Luis de Goñi. Saludo para... No, me hace reír con el tema. Es cierto, es una historia de la muchacha que todos pensaron que era varón y un día se transformó y apareció vestida de señorita y guarda la tosca, ¿no? Dijo, ah, sí. Hay otros al revés, ¿no? Digo, ¿qué está? ¿Cuál? Está la otra versión. Claro, ya apareció de moza y resulta que era varón. Bueno, está bien. Luisito, te mando un abrazo. Buen fin de semana, che. Buen fin de semana para todos. Que pase todos muy bien por ahí. Que descansen. Se me cuidan. ¿Qué más tenemos por ahí? A ver si yo le. Espere un poquito. Espere. Aguánteme. No toque nada. Moza o varón, no. Moza o varón. Ahí está, porque este como que está su disco, ¿viste? Ya lo sacamos de la galera y pímbate. No has pedido nada, mi querido Luis.

tal como lo pidió Luis. Ahí estaba el tema, ¿verdad? La moza o varón, dice por allí. 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Mirá, vos recién me jugaban. Dice, ¿se va a salir el sol? Le digo, no. Ese no, el sol salió, le digo. El sol salió temprano, salió 6:15. Dice, pero se va a ver. Ah, le digo, calculo que no. Y ahora veo que pasó un chispazo de sol ahí. Voy a tener que revisar otra vez el pronóstico. No me está dando el, no me está dando resultado en esta mañana. Había una carubilla recién, una mojabobo, esa que le dicen, ¿no? Estaba, sí, estaba cruel. Bien. Sí, no, si te quedaba, te quedaba intemperie, te va a mojar, por supuesto. Así que, por lo tanto, bueno. Che, la moza varón. Bien, me quedé con el tema. 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Exactamente. Hay que probar suerte. Este fin de semana, ¿vio que la suerte está en todos lados? ¿Vieron ese grupo de truqueros que se juntaban para jugar al truco? Ahí, ¿vio? Ay, ahí se llevaron el 5 de oro, lo reparten ahora. La millonada que se llevaron, che. Qué bueno, ¿eh? Ahí está, jugaban al truco y siempre hacían un 5 de oro, elegían los números. Y bueno, ahí está, ¿vio? La suerte los acompañó. Usted pruebe su suerte. 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
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Que eran flaquitos, aquello parecía que no comían. 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Aparte, está bien, porque vos la ropa que vos te vas a poner, si no todos somos 90, 60, 90. Está bien, hay que modelar todo. Para mí estuvo bien. 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Lo invito a hacer la pausa con los sucará y este coquibacoa y después venimos. Dale.

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Activamos transitando la mañana de este viernes 9 de octubre. Mañana, como todos los viernes, alegre, lógicamente, y llena de mensajes que van llegando los amigos. Desearle feliz fin de semana para todos. Abrazo de vuelta y media para todos los amigos. Buen día, fresquito y algo nublado por Artigas. Se me pegaron las sábanas. Uy, uy, uy, ayer tuvimos el cumpleaños de mi sobrino nieto Venancio. Hoy de mi sobrina Paula y el domingo de mi hermana Simón. Ay, mamita querida, te compadezco, tocayo, ¿eh? Ay, mamita querida, viernes, sábado y domingo, ulala, ulala. Y es todo fiesta, fiesta, sí, señor. Un fin de semana más que movido el tocayo, ¿eh? ¿Quiere escuchar algún tema de Majay Correa, José Luis desde Artigas? Un abrazo grande y que tenga un buen fin de semana. Allá anda el amigo de los pagos de Artigas, saludando a la barra de nuestra costumbre. Desde el norte del país, un abrazo grande para ellos, ¿eh? Muchas gracias, como siempre, por permitirnos ser parte de la compañía, digo yo siempre, de la mañana. Claro que sí, ustedes nos acompañan a nosotros, nosotros a ustedes, y nos vamos devolviendo, ¿eh? Ahí está, exactamente. 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Esos viajes espectaculares. Buen día, excelente fin de semana. Saludo, dice Sonia. Ay, Soñita, buen día. ¿Cómo le va? ¿Cómo anda? Buen fin de semana, Sonia. Buen fin de semana. Saludos para el resto de la banda. Saludos para todos, sí señor. Buen día, Gaucho, acá estamos prendido a la radio, ya de alta después de un accidente de tránsito. Saludos, buena semana, dice por acá, el amigo Aldo. ¿Qué le pasó, Aldo? ¿Qué le pasó? Un accidente de tránsito, dice Aldo. Ya está en la casa, ¿no? Ya está de alta, bueno, menos mal, ya estamos de alta. Bueno, pronta recuperación, querido Aldo. Vamos arriba. Ahí nos mandó una foto, está con la patita ahí media levantadilla, con unos fierros, unas cosas ahí. Ay, mamita querida. Se lo va a transformar en Robocop. Che, dice Alejandro, dice, yo en 2 horas le chupo todito. Está loco, este no precisa 2 horas, No. Este y el cono junto no precisan 2 horas, Yo le calculo que en 40 minutos ya está. El tipo dice,
Mira que vamos a cerrar por un ratito, ¿saben, muchachos? Después venimos. No, está loco, le funden todo, muchachos. Está loco, esto no se puede llevar. Ni a él ni a Cono, no.

más saluditos que vamos recibiendo a esta hora de la mañana. Y andamos con la uruguayita, con Anita Valiente, que está cumpliendo 15 años, ¿no? 15 años con el Capto, ganadora del Charrúa de Oro, ganadora un montón de premios. Sí, señor. Rodeada por un equipo impresionante. Sí, la verdad que sí. Dice Fabio por acá, buen día. A ver, Fabio, ¿qué pasó? Buen día, que tenga buen fin de semana. Saludo a toda la audiencia. Si no me equivoco, llegó el Aldo Monje de Sarandí Grande. ¿Usted qué piensa? Me mandó un video. Calculo yo que debe ser el Aldo Monje de Sarandí Grande. ¿Lo quieren escuchar cantar a Fabio? A ver. Venga, bájeme un poquito ahí que escuche, mire. Temazo, ¿eh? Temazo.

Impresionante, ¿eh? Impresionante el Fabio. No, no, que va a ser playback. No sea malo, ¿eh? Fabio cantando. No, no, ¿cómo va a ser? Es Fabio cantando. Qué bárbaro, ¿eh? Fabio, felicitaciones nuevamente. Realmente, bueno, cada vez que aparece su voz, aparece su. Sus notas musicales y bueno, qué bárbaro, qué bárbaro, impresionante, ¿no? El Alto Monje de Sarandí Grande, digo yo, Fabio, imponente, la verdad, muy lindo tema eligió también, ahí está, para el viernes después le vamos a meter algunos pachangueros, Fabio, también, ¿verdad? Así lo ponemos el viernes, uno bien pachanguero. Entrale a la cumbia que vos sabés, entrale. Entrale a la cumbiamba, che, entrale, Fabio. Bueno, seguimos adelante, vamos arriba, che.

Pero ese muchacho es completo, dice, árbitro de fútbol, es técnico y ahora cantor. Bueno, ¿qué va a hacer? Nos tenemos que revolver en todo, negro. Éramos tan pobres, dijo que ahora también vamos a salir a hacer el sombrerito por ahí con las canciones de Fabio. Vamos a vender el CD de las canciones de Fabio. Alguna cosa hay que hacer, ¿viste? Y sí, está todo muy difícil, complicado todo. 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Me voy a la pausa con usted y vuelvo para otro tramo más de nuestra costumbre. Vamos arriba, vamos.

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3: 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Y hay una lista enorme de... Ahí está. Es como una especie de catálogo donde allí le dice que tiene que plantar cuándo y dónde, ¿verdad? Exactamente. Bueno, seguimos con la comunicación. María, buen día. Buen día, José, que tengan todos buen fin de semana. Igualmente, María, buen fin de semana por ahí por la Santa Josefa. Seguramente con la visita de los nietos. Saludos para todos. Que anden lindo. Aldo Monjes marcó una etapa muy importante en la música. Son clásicos que quedan, dice. Exacto, muy bien. ¿Qué más dice por acá? Gaucho, muy acústica y desafinada la voz, dice por acá. Pero que usted entiende de... No, pero si no podemos opinar. Usted entiende, yo le pregunto, ¿usted entiende de música? ¿Entiende de música? ¿Sabe lo que es la música? ¿Tiene idea de lo que es la...? Yo lo vi perfecto a Fabio, no le encontré ¿Un minuto de qué? Un minuto de fama. Es que es un programa. Podemos hacer un minuto de fama acá también. Sí. Pronto para el 25, la corre caminata. 063. Mire qué lindo número para jugarle a la quiniela. 063. ¿Es suyo esto? ¿Usted va a participar? Mire usted. ¿Va a participar de la corre caminata? ¿Lleva el termo y el mate? No. No. Usted como que le falta algo cuando sale a caminar. Ayer andaba todo de negro, vio. Ya andaba con el... Andaba con la mala idea. Andaba todo de noche y todo de negro. Andaba con la mala idea. Sí, pero le falta el mate. Usted tiene que llevarlo al mate. Tenemos porque es parte del folclore nuestro. Y se va hidratando, tomando mate, para por allí en una esquina, saluda a los amigos y sigue tranqueando en la corre el 25 de octubre. Ayer creo que me pasaron algo de eso, ¿no? Cadizar, el Club de Leones, el hospital creo que también. Sí, para recaudar. Creo que ayer me pasaron un afiche o algo de eso me pasaron. Bueno, por acá, ¿qué más tengo? A ver qué dice por acá.
4: buen día, José. Otra buena, ya te mandé una imagen, pero ya llegamos a Sarandí Grande con una felicidad imponente, extraordinaria. Es un día espectacular, fue un día difícil, Había llovizna en la mañana, estaba complicado el viaje. Sí. 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Feliz viernes para todos, con mucha alegría, mucha felicidad. 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
3: 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Sí, señor. Perfecto, muy bien. Me parece bárbaro. Así tiene que ser. Dice Antonio que algo aprendió de Pampita, dice, ¿no? Está bien, está perfecto. Yo lo vi muy bien. Lo vi muy bien porque hay que también no solo el 90-60-90, sino también toda la otra parte, ¿verdad? Exacto. Bueno. Saludo, feliz cumpleaños para todos los amigos que están cumpliendo años en la jornada de hoy. Nuestro saludo. Que tengan una excelente jornada. Pues siempre hay un montón de gente que cumple año, después nos olvidamos y dice, bueno, lo mejor que hacemos es saludarlos a todos, ¿verdad? Los que cumplen año la jornada de hoy, en este viernes 9 de octubre, ¿está? Es como, ¿está quién? Florida, sí, estuve mirando por ahí algunas noticias, está complicado Florida con el tema de la... Del agua, ¿no? Barbaridad. Cómo creció el río Santa Lucía, che. Barbaridad. Sí, ayer tuvieron que cerrar por allí cerca el parador. Disparó para la cancha nacional. Allá, bueno, aquello siempre se inundaba, ¿no? Digo, pero disparó para allá. Para la cancha nacional, está todo bajo de agua. Ya creo que hubo que evacuar, ¿no? Allí por Florida. Qué barbaridad, che. Llovió bastante, llovió bastante. Impresionante, amigo. Y claro, y lo que llueve para arriba, allá arriba, ¿no? Allá, 33, todo aquello. Y para que esto otro lado acá, y después empieza a bajar por los campos y todo, y eso, y ahí viene la creciente enorme. A los dos días de la lluvia, casi siempre vio, crece mucho más. Sí. Qué barbaridad. Bueno, esperemos que se pueda solucionar todo para la familia, que acá en Sarandí también hubo familia que padecieron la entrada del agua a las casas, con los muebles, con todos los electrodomésticos, todas las cosas. Barbaridad, che. Qué lo tiro, che. No se puede con la naturaleza, no se puede. No se puede. Bueno, bienvenido, Horacio, bienvenido. Siempre son bienvenidos esos cantores que andan de gira, pero que gracias a la tecnología, todo esto de la radio, la música, los discos y todo eso, nos queda esto todavía a nosotros de poderlos tener. Para nosotros es un placer.

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1: Vamos a hacer la pausa, la última pausa ya con Diego Mesa. 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Bien, ahí está, perfecto. Le decía que me voy a ir a la pausa. Estaba leyendo por acá, qué lindo, ya. Bueno, estamos un mes, ¿no? ¿Cuándo viene el Papa? ¿El 8? El 8 de noviembre. Estamos a un mes. Se juntaron unos artistas de primera línea para hacerle una canción de bienvenida al Papa. Una gran alegría. Se llama la canción creada para recibir al Papa León XIV durante su visita a Uruguay. A un mes de su llegada, la iglesia ajusta los detalles de la actividad prevista. Estará Lucas Hugo, ya lo dije, Caterín Bernes, Diego Melano, Josefina Damiani, la José Damiani, Marcos Agüero, Pepe Crespo y Agus. Más forman parte de los intérpretes de una alegría. Agus más, ¿no? Agus más. Bueno, muy bien. Ahí está. Así que se llama Una Gran Alegría. La canción para recibir al Papa por artistas uruguayos. Qué lindo. Bueno, claro. ¿Qué dice? Acá apareció. 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Mirá la sandía de la época, decía. 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Me encanta el melón. Bueno, ahí tiene todo. ¿Vio cómo apareció rápidamente? Ahí está. Me voy a hacer la pausa y después hay mucho más música. Y si venimos ya para el tramo final de nuestra costumbre, como siempre, agradeciéndole a toda la gente por la comunicación de cada mañana, chicos.
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0: estamos recorriendo los pasos finales, ya los tramos finales. Las últimas vueltas del disco, dijo, ¿no? ¿Se acuerdan los discos grandes? Aquello le quedó un montón de vueltas. La última vueltita del disco para llegar al final de esta jornada de viernes, que hemos pasado un viernes espectacular, muy entretenido, muy lindo, muy buena música, ¿eh? Muy buena música elegida, lo felicito, ¿eh? Dígale al que dijo que desafiné que ese es primo hermano mío. Todos cantamos, uno feo y otro lindo, dice. Se refiere al dólar Roa Carrero. ¿Está? Son primo hermano. Ahí está. Por eso que dice que, claro. Que, no, pero estaban bromando, ¿no? Estaban embromando. ¿Qué pasó acá? Bueno, Juan nos mandó un nido ahí sobre la cámara de seguridad. Se ve que maneja la cámara, ¿no? Le hicieron un nido arriba de la cámara. ¿Será el que maneja la cámara? Probablemente que sea ahí, ¿no? De ahí manejan la cámara, desde el nido, ¿viste? Ahí está. Bueno, hay uno que no me abre ahí arriba. Hay uno que no lo puedo abrir. No sé qué me dijo en ese, debajo de la parrilla. Debajo de la parrilla aparece un audio que no lo... Hace rato que está dando vuelta y vuelta, vuelta la cosita verde y no lo puedo abrir, che. No lo puedo abrir. No sé qué es lo que dice. Y la última dice, yo lo pago. Lo único que escucho nada más que eso, pero no sé qué. Lo mandó Alejandro. Buen día, dice, te mando esta invitación para ti y toda la familia, gracias. Ah, algo de esto fue que nos mandaron ayer, ¿no? ¿Sí? Ayer nos mandaron algo de esto, el cronograma de actividades de los 20 años de Cadizar. El sábado, como siempre, venta de ropa económica y un café solidario. En Osorio, 11:20, a partir de las 10 de la mañana. ¿Está? Ahí está. Viernes 16 de octubre, de intervención artística en la Plaza Inclusiva, de 10 a 15. Muy bien. 25 de octubre, corre caminata. Esto es lo que me mostraba Gustavo. Corre caminata por Sarandí. En conjunto con el Club de Leones de Sarandí Grande y la Comisión del Centro Auxiliar de Sarandí Grande. Esto es lo que hablábamos recién. Los 20 años Cadizar. Imponente. Sí, señor. ¿Qué dice por acá? Buen día, mi amigo. Cintia Unpierre precisa de la solidaridad de la gente de Sarandí. Por que ha perdido todo, dice por acá. Creo que vi por ahí creo que vi algo en las redes sociales por ahí también. Algo de eso, sí. Sí, sí, sí. Bueno.
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0: Secoed informó los pasos y caminos cortados. Sesional décima de Polanco, Arroyo Castro sobre camino El Obelisco, Arroyo Tala sobre ruta 42, kilómetro 37. Sesional 13, camino Paso La Cadena. ¿Vio? Después en la octava de La Cruz, Paso del Tronco, camino a Los Arroyos, camino Escandroglio. Pa, que no lo había escuchado nunca. Camino Escandrógilo. Nunca lo había escuchado este camino. Camino del Tornero, Picada Larga, Arroyo Talita, Picada Berrondo, Arroyo Pintado. Le digo por la duda que anden por ahí a la vuelta en esto. La décima, la trece y la octava nos rodea prácticamente. Así que Arroyo Castro sobre camino El Obelisco, que es lo que nos mostraba ayer Rubén, ¿era, no? Impresionante la crecida de eso. Y el Arroyo Tala sobre la ruta 42, kilómetro 37. Son los pasos y caminos cortados. ¿Hace cuánto? Hace unos minutos informaron por ahí. Ahí está. Bueno, muy bien. Bien. Qué lindo, che. Qué precioso, la verdad. Qué linda imagen esta, me encantó esta imagen. Vamos arriba.

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Sí, señor. Bueno, mi querido amigo, vamos llegando al final, prácticamente 58 por ahí ya de esta jornada. Queda muy poco ya para despedirnos de los amigos y desearle buen fin de semana para todo, ¿verdad?

0: nos están escribiendo referente a lo que estábamos hablando recién, que nos dice por acá, tristemente perdió todo. Dice, buen día. Necesitamos ropa de cama, ropa de niña de 8, 9, 14, 15 años, ¿eh? Atención, entonces, no sé con quién es que tienen que comunicarse. Yo paso el teléfono tuyo, Lucy, si no hay problema ninguno. 099-802-288. Por ahí se comunican si tienen ropita para niño, ropa de niña de 8, 9, 14 y 15 años. Necesitamos ropa de cama también y bueno, todo lo que pueda llegar está bien, ¿no? Exactamente. Perdió todo con el tema de la llegada del agua. El tala da paso, me dicen por acá. Bueno, imponente, impecable, ¿eh? Impecable. Gente, nos vamos. Un placer, un gusto como siempre. Abrazo grande para todos. Buen fin de semana. Que pasen todos bien. Se quedan en compañía de Quédate en Casa. Nosotros nos reencontramos el lunes, si Dios quiere. Hasta el lunes.
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0: Estamos dando comienzo a esta nueva edición de Quédate en Casa. Buenos días para todos, ¿cómo están? Bienvenidos para compartir esta nueva edición de Quédate en Casa. Como decíamos, a través de la 90 FM, 10 de la mañana, 3 minutos. Bueno, tenemos un programón hoy. Vamos a tener noticias, novedades de acá de nuestra ciudad de Sarandí Grande. También vamos a estar hablando con la gente de Soma, ya que hoy 10 de octubre es el Día Mundial para la Prevención del Suicidio. Así que en un ratito también vamos a estar hablando con la gente de Soma. Un beso grande para Pau, que nos recién se comunicaba con nosotros para hacer esta nota con la gente de Soma Durazno. Así que bueno, estamos en www.la90fm.com.uy. Estamos hasta las 12:30 haciéndoles compañía. Una mañana que se ha presentado un poco loca, ¿viste? Sale el sol, se oculta el sol, está frío. Qué tiempo loco, ¿no? El tema de las fiestas, te digo, va a ser una locura. Ya se me suspendió una el domingo. Están todo el mundo asustado con el tema de los festivales y fiestas, porque claro, no sabés si va a llover, si no va a llover. Y bueno, yo creo que hay que jugársela, no les queda otra. Bueno, comenzamos.
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0: En un ratito vamos a estar hablando con Nicolás González sobre, bueno, esta obra que se está realizando en estos momentos en Sarandí Grande, en los accesos, en la entrada, Avenida Artigas, continuación Avenida Artigas, frente al Monumento de la Madre, que, bueno, están haciendo toda la carpeta asfáltica nueva. La verdad que está quedando espectacular, una ruta nueva quedó. Buenísimo, para la gente que vivimos de esta parte de Sarandí, nos viene, sabes cómo, al pelo, la verdad. Impresionante cómo está quedando y la velocidad que van. Pero esto lo vamos a hablar en un ratito con Nico.
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1: Estamos con el número uno de comunicaciones de la Intendencia de Florida y número uno a nivel nacional también en radio, ¿no? Es increíble. Pasaron 40 años y yo todavía recuerdo su voz. ¿Cómo andás, Óscar Enrique Balsaretti?
2: Anda bien, Javiercito.
1: Te voy a decir algo. Fui a hacer un mandado para darle la leche al Titi y a la vuelta pasé al lado tuyo, sí. Te rocé con la mano y no te enteraste. Estabas al lado de Nico.
2: Estaba concentrado, sí, al lado de Nicolás. Usted me rozó con la mano y yo le digo: servicio de radio telegramas autorizado por Entel para Javier Moreira en Sarandí Grande. Salió viaje relámpago porque estamos trabajando en la avenida Artigas, colocando más de 800 metros de carpeta asfáltica. Y junto a Nicolás González estamos viajando, no me pregunte para dónde anduvimos. ¿A dónde vamos, Nicolás? A Camino Cruz Alta, porque recién estuvimos al lado de una vaca. ¿En dónde?
3: En Camino del Obelisco,
2: de lo de Quesada para adelante, mi amigo Quesada.
1: Andás con Nico, el hombre que hace más kilómetros en la historia, más o menos.
2: Y Enrique, hace kilómetros, ya ha hecho como...
1: Y sí, me imagino. Escuchá, Enrique, ¿cómo viene el tema del 12 de octubre, la organización?
2: El 12 de octubre viene muy bien, esperemos que el tiempo acompañe. El lunes vamos a estar por acá, 9 y algo tempranito, salimos de Florida. Y bueno, que sea una fiesta para Sarandí Grande y por sobre todas las cosas que el tiempo acompañe, que no esté frío para los niños, para el desfile, ¿no?
1: Bien, el intendente viene, el presidente de la República confirmó.
2: ¿Confirmó? No sé, eso me lo estaba dando la premisa a usted.
1: Sí, yo lo vi, por lo menos decía ahí en el diario que había confirmado que venía.
2: Bueno, muy bien.
1: Bien, te dejo. Tendremos tranquilo, estás como ido hoy, Enrique, no sé qué te pasa.
2: No, vamos acá, tranquilo, viajando, me levanté a las 7 de la mañana. Usted a las 7 estaba durmiendo, preparando.
1: ¿Vos sabés que no?
2: Junto con el Titi.
1: Increíblemente no, pero bueno, me levanté antes hoy, no sé por qué, pero me caí en la cama.
2: Bueno, vos fijate bien la avenida Artigas y capaz que le hacía un bonito de dron después, cuando no haya viento. Usted que tiene dron bueno.
1: Bueno, dale, te hago y te mando.
2: No se mueven con el viento.
1: Dale.
2: Digo que esos drones no se mueven con el viento.
1: Estos
2: son
1: no.
2: Drones ultra profesionales.
1: Oscar, te mando un beso, portate bien.
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0: 23 de las 10 de la mañana, recuerden, este próximo... Este no, el otro, a ver, el otro, ¿no? Domingo. Claro, el 18 vamos a estar transmitiendo en vivo junto a Radio Rural lo que va a ser una nueva edición del RAID del 12 de octubre.
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0: Estamos en la mañana de la radio. Bueno, buenas noticias para Sarandí Grande, sin lugar a dudas para mucha gente que vive en el lado sur de nuestra ciudad y por supuesto para un montón de gente, ya que es uno de los lugares o más importantes ingresos a nuestra ciudad. Estamos con Nicolás González. ¿Cómo andas, Nico? Buen día.
1: Buen día, Javier, tu audiencia, ¿todo bien?
0: Todo bien.
1: La verdad que muy buena la noticia porque, digo, estaba muy esperado esto de la obra de la carpeta del ingreso a Sarandí Grande. Como tú bien decís, es el principal ingreso que tenemos a Sarandí, porque ahora allá en Andrés Romero, cuando la ruta se termine la obra, no vamos a tener más ingresos, o sea que este va a ser nuestro principal ingreso.
0: Bien, bueno, contanos de qué se trata.
1: Bueno, esto se trata de una carpeta asfáltica, que lo está haciendo una empresa privada, por supuesto, pero nosotros, la intendencia no tiene, ninguna intendencia tiene para hacer carpeta, porque lleva mucha más maquinaria y bueno, un alto costo. Esto es una obra que si todo queda bien y la cuidamos, son obras que duran entre 25 y 30 años, o sea que nos aseguramos el ingreso a Sarandí por un montón de años en buenas condiciones.
0: Bien, ¿esta es la primera parte o ya después siguen hasta dónde va esto? ¿Hasta ahí? ¿Hasta...?
1: Esto ahora va desde el ANCAP hasta donde se une con el hormigón de... Viste donde comienza el hormigón en el velatorio ahí en la avenida Artigas. Bueno, esa es la primera parte. Bien, después que se termine la obra de la ruta, hay un proyecto que se está trabajando a ver qué se va a hacer desde Lancá hacia Boquita, viste que nos queda toda esa ahí, porque como ahí ahora no va a haber más ingresos, si vos venís del sur no vas a tener ingresos ahí, porque obviamente que la ruta va a tener vallado allá enfrente. Bueno, se está evaluando si se va a hacer una ciclovía o qué se va a hacer, pero bueno, eso va a ser en una segunda etapa.
0: Bien, buenísimo. Así que bueno, y esto va muy rápido. Lo que veo que es impresionante la velocidad que tiene, ¿no?
1: Sí, esto, si andamos bien, te diría que entre hoy y algo del lunes, el martes, porque el lunes es feriado, ya quedaría pronto. Bueno, va a quedar después, obviamente, que hacerle la orilla a la carpeta, que viste que hay que calzarla contra las orillas, vamos a decir, para que no queden los bordes, eso. Pero bueno, semana que viene seguro que esto queda terminado.
0: Buenísimo, la verdad que buena noticia para Sarandí Grande.
1: Sí, la verdad que sí, Javier, porque esto es muy necesario. Bueno, después se está evaluando, por supuesto que esto es algo muy costoso, se está evaluando, tenemos el resto del acceso a Sarandí Grande de norte, vamos a decir, allá para rumbo a la escuela agraria, que bueno, que ahí también se está proyectando hacer una carpeta quizás un poco más fina que esta, pero bueno, también va a haber que darle solución, porque aquello se está poniendo feo ya, donde termina el hormigón también de allí de Río Gas para adelante, y bueno, eso se va a evaluar para hacerlo en este quinquenio, se le va a hacer otro recapado de carpeta por allá.
0: Buenísimo, espectacular. Bueno, Nico, te mando un abrazo y te dejo trabajar.
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3: Vamos a estar hablando en minutos nada más con la gente de Soma acerca del Día Mundial del Suicidio, que acá en Uruguay, por cierto, los niveles son alarmantes. Bueno, ¿cuáles son sus principales señales de alerta? ¿Qué puede llevar a la persona a pensar en el suicidio? ¿Por qué no también? ¿Cómo podemos ayudar a alguien que está sufriendo? ¿Hablar del suicidio ayuda a prevenirlo? Bueno, cosas así que vamos a estar tratando en un ratito nada más con la gente de Soma. Estamos ya a las 10 de la mañana, 40 minutos.
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0: Estando por acá en noviembre, qué fiesta se viene en Goñi, ¿no? Enduro en Goñi. Viernes desde el norte del país llega la reina Miriam Britos. Bueno, va a ser un enduro, ¿no? Sobre 60 kilómetros, 6, 7 y 8 de noviembre. Enduro en Goñi. Por Polqueros del Chi, Fer Gorday. Así, Fer Gorday y su banda. Bueno, una fiesta realmente impresionante en el Salón de Medir de Goñi, así que desde ya los estamos invitando a todos. Bueno, más buena música y por supuesto notas que vamos a estar haciendo en un ratito nada más aquí en nuestra radio. Nosotros continuamos.
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Continuamos con buena música. Recordá que próximo fin de semana, este no el otro, se va a estar realizando lo que es el Raid, el 12 de octubre. ¿Y qué mejor que no cocinar? Bueno, el domingo va a estar abierto para Dolo de Martín, ¿está? Domingo las chicas trabajan. Este no, el otro domingo, recordá. Va a estar abierto el 18, ¿no? Para Dolo de Martín, ¿está? Así que ya andá agendándolo para irte a comer ricas comidas elaboradas por Nacha y todas las chicas lindas que están ahí en estos momentos trabajando.

Bueno, ahora en dos minutos vamos a estar hablando con la gente de Soma. Ya estamos ahí en comunicación. Así que prepárate porque en dos minutos estaremos con ellos. 14 grados la temperatura y quiere salir el sol y se oculta. Y quiere salir el sol y se oculta y no quiere salir. No sé qué está pasando con el sol.

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0: Seguimos disfrutando la mañana a través de la radio. Bueno, un día importantísimo hoy, una fecha muy importante. Estamos con Diego Fagundes, él trabaja en Soma, es psicólogo, si no mal recuerdo. ¿Está bien, Diego?
1: Sí, exacto, psicólogo.
0: Bien, bueno, buen día. Un día importantísimo hoy, Día Mundial del Suicidio, ¿no?
1: Exacto.
0: Bien, bueno, Diego, contanos un poco, tenemos varias preguntas, pero básicamente, ¿cuáles son las principales señales de alerta que por ahí uno tiene que saber o darse cuenta?
1: Bueno, es una gran pregunta, primero. Es una cuestión que creo que atraviesa a muchas personas cuando no saben qué hacer, digamos, en el momento que están ante un caso. A mí me parece que lo esencial es prestar atención, primero, a cambios importantes, ya sean la conducta, en el comportamiento. Puede ser, por ejemplo, un aislamiento de esa persona, una tristeza persistente que no cesa, algo como una pérdida de esperanza, puede ser también una pérdida de interés por ciertas cosas que antes le interesaban realizar. Y también suele pasar que a veces sienten como esa necesidad de encerrarse también, de no querer salir al mundo. No pueden como expresar y poner en palabras sus sentimientos, que en el afán de no poder hacerlo, me parece que ahí está también una señal importante que hay que prestar atención.
0: Claro,
1: que es importante también, sí. Que las señales a veces no son evidentes. Uh-huh. Por eso es importante escuchar y observar.
0: Claro, ahí, a ver, seguramente a muchos de los que nos están escuchando alguna vez les pasó a algún amigo, a algún familiar, en fin, que se dio cuenta y dice, pa, me parece que viene por ahí. Ahora, ¿qué cosas nunca debemos decirle a una persona que está en crisis?
1: Bien, también. Para mí lo importante es sin duda escuchar, como prestar un poco el oído para esa persona que seguramente esté hablando porque necesita expresar eso. Y lo que no necesita una persona en esa situación es un juicio, digamos, un juicio de valor, que la juzguen por lo que siente, que minimicen las cosas. Me parece que eso es lo que no hay que hacer.
0: Bien, ¿los jóvenes son más vulnerables o la gente mayor?
1: También es un gran dilema en estos tiempos que corren, más que nada en Uruguay, que tenemos una alta tasa de suicidios. Y me parece a mí que no hay uno más importante que el otro, sino que son dos edades distintas, que a ambas hay que prestarle la atención necesaria. Ya sea que los adolescentes son diferentes a otras épocas por toda la tecnología, por todo lo que quieren más inmediato, y a veces aparece la tristeza justamente en eso que no logran conseguir. Pero los más grandes también están propensos, están vulnerables, porque pueden sentir que la sociedad los aparta, los deja de lado. Entonces me parece que no hay como algo, una predisposición, digamos, en la edad, sino en las cosas que sucedan.
0: Claro, por ahí también hay gente que nos puede estar escuchando en estos momentos que se le pasa algo de esto por la cabeza, ¿no? Y uno se pregunta, ¿cuándo debemos buscar ayuda profesional? ¿Cuándo es el momento? ¿Hay un momento o cuando te sentís mal decís no, prefiero buscar ayuda profesional?
1: Bien, sí. Casi siempre las personas que buscan ayuda es porque ya no pueden lidiar con eso que les pasa. Es difícil que una persona que se sienta bien vaya a terapia, primero. Es difícil de encontrar en la clínica a gente que no le esté pasando nada, que vea, digamos, algo que sea evidente y sigan asistiendo. Sino que cuando hay una pequeña mejoría, dejan de asistir. Entonces, casi siempre los casos son cuando les pasa algo, cuando hay algo que sobrepasa eso que estaba pudiendo contener. Bueno, algo se rompió. No tiene por qué ser algo evidente, digamos, puede ser cualquier cosita que mueva como esa estructura, digamos, que uno está acostumbrado y lo haga sentirse así. Entonces, casi siempre la ida a terapia es en esos momentos, sí.
0: Bien, Diego.
1: Y hay que prestar atención también.
0: Buenísimo. ¿Qué mensaje le darías a alguien que hoy siente que no puede más, ¿no? Que dice, bueno, hasta acá llegué.
1: Bien. Sí, es una gran pregunta también. Es complicado, pero lo principal es que busque una contención, alguien cercano que pueda escucharlo, que hable, que no se encierre, que siempre puede haber una solución, Entonces me parece que va por ese lado. Y obviamente buscar ayuda profesional, si se puede.
0: Claro, la ayuda profesional, por ejemplo, la pueden encontrar en Soma.
1: Exacto.
0: Buenísimo. Diego, te mando un abrazo. Muchísimas gracias por la nota.
1: Dale, muchas gracias a ustedes. Que pasen bien.
0: Que pases bien. Chau, chau.
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0: días, ¿todo bien? Buen día.
1: Buenos días.
0: ¿Todo bien?
1: Buenos días.
0: Bueno, Fernando, quería agradecer porque el tema de la corriente, que lo que hubo el otro día, que, bueno, que llovió torrencialmente, hubieron muchísimas precipitaciones y mucha gente, bueno, tanto quedó aislada o le pasó y que se, no sé, que no pudo cruzar a la casa. En tu caso, ¿qué te pasó, Fernando?
1: Bueno, pasó lo siguiente, que yo entraba 11:30 a trabajar en la planta. Hay una parte que no hay luz. Cuando casi cruzo el puente, anterior al puente, no brilla con los lentes empañados. La verdad que no me dejó ver absolutamente nada. Y me fue llevando el agua, que me arrastró, me tiró para abajo de una parte del puente, que quizás de la vida y la suerte y el destino en ese momento no estaba para mí. La rodeó con camarote la moto y dio lo que realmente uno tiene, mirar para arriba y pensar y decir, bueno, para acá o para allá. Y la otra, en el sentido que Javier, que los camarotes rodearon la moto y me aferré a la moto 3/4 de hora, que no sé cómo hice para con el celular para llamar a Edwin.
0: Bien, buenísimo. ¿A quién querías agradecer?
1: Te quiero agradecer especialmente, Polo, quiero que te agradecer especialmente a la sesión al cuarta, el apoyo a Hugo Edwin, principal, que fue un principal actor. A comer a todos los que realmente estuvieron, porque estuve a un paso entre la vida y la muerte. Te voy a explicar por qué. Porque esa parte ahí del pasito, ese tramito que hay, le digo tanto a Luana como a Almacio Ripón, que es el alcalde de Sarandí Grande, que trate de buscarle la vuelta, porque son 13 funcionarios que trabajan en la planta y no hay absolutamente nada de luz ese tramito ahí, y también tiene que poner algo cuando haya la creciente, ¿no?
0: Claro, tal cual. Bueno, nos alegramos que no te haya pasado nada. Te mandamos un abrazo.
1: Bueno, te agradezco muchísimo, Javier, este ratito para haber charlado, y un saludo para todos los que realmente me han apoyado hasta el momento, la gente de Sarandí Grande.
0: Dale, chau.

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0: Hace un par de años estuvo en Durazno, estamos hablando de Machito Ponce. Al final nunca me contaste, Mauricio, si estás escuchando, Mauricio Guardia, lo fue a ver a, creo que a Maldonado, a Machito Ponce. Yo lo fui a Durazno y me dormí antes, me vine. Así que no lo pude ver.
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0: Un saludo grande para Mario Goldman. Mario es el locutor número uno del Uruguay. Sí, vi que Ozón FM de Salto es, ¿no? Que tiró la radio, que tiró la antena, sí. Es que hay vientos fuertes como nunca hubieron acá en Uruguay. Y ha tirado antenas por todos lados, sí, es cierto. Por todos lados ha tirado antenas principalmente de radios. Que eso en realidad es... ¿cuál es el mayor problema? Que hay que mantenerla la antena. Y el 90% de los radiooperadores, cuando tiene una antena grande, como por ejemplo la que tenemos nosotros, no la mantienen. Y hay que mantenerla. Tiene un cierto mantenimiento, ¿tá? Que durante cada 2-3 años hay que cambiarle las riendas, hay que engrasarla. Bueno, lleva todo un monitoreo que nosotros la hacemos y la tenemos asegurada, pero no mucha gente lo hace. Y esto es lo que pasa después, ¿no? Se les cae la antena, literal.
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5: Y seguimos en esta mañana. Bueno, se levantó un poco bastante de viento, ¿no? Estamos hasta las 12:30 haciéndoles compañía. Voy a leer el horóscopo ahora en 3 minutos, no 5, como Lucas Hugo. En 3 minutos voy a estar leyendo el horóscopo. Recuerden, 12:30 llega el espacio de la Junta Departamental de Florida, donde, bueno, hablan los principales actores políticos de, como decíamos, ¿qué dice? Así, está bien. Bueno, les decía, llega 12:30, ¿está? Martes, miércoles y jueves. No siempre está los martes, pero seguro miércoles y jueves está porque bueno, mandan todos los miércoles y jueves. Hoy está Fran, mirá, hoy está Fran. Francisco Dárdano va a estar hoy hablando en el espacio de la Junta Departamental. Bueno, ¿qué hacemos? Hoy no jugué, me olvidé o no tuve tiempo, no sé. Al palo, esta mañana fue una locura.

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4: Bueno, para todos aquellos que están escuchando la radio, para todos aquellos que ingresaron al Instagram de la radio y participaron, para ustedes que están escuchando ahora les voy a dar 5 minutos, un poquito más, 8 minutos, ¿está? Hasta las 12 en punto, donde voy a estar haciendo el sorteo de la caja de alfajores de la cuna, ¿está? De arroz con leche, alfajores de arroz con leche, que son, pero una delicia es poco. Así que a partir de este momento, si vos también querés participar, tenés dos chances. Una, si entrás al Instagram de la radio, ¿nos seguís? ¿Está? Nos dejás los datos personales y tenés doble chance. Si entrás ahora a nuestro WhatsApp 092-660520, ya sea desde tu celular o desde la página, ingresás ahora mismo, nos mandás un WhatsApp y participás con tus datos personales de esta caja que vamos a sortear ahora en 7 minutos aquí en la radio. ¿Te querés ganar una caja de alfajores de la cuna sabor arroz con leche? Bueno, ya mismo mandá mensajes a nuestro WhatsApp o ingresá al Instagram de la radio.
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3: Seguidamente, señoras y señores, me complazco en presentarles, fuera de concurso, al conjunto Los Fabulosos.

0: Qué lindo tema este de los fatales hasta la ducha. Bueno, vamos con el sorteo. A ver si alguien más estuvo mandando mensajes para ganarse esta caja. Che, Pablo, ¿podrías regalarme una a mí, no? Esta caja de alfajores, tenemos dos acá. Uno del Titi y el otro me parece que va a marchar el Titi. Me parece que marcha el Titi. Bueno, vamos a hacer el sorteo. Qué montón de mensajes. Muchísimas gracias. Como siempre, para toda la gente que manda mensajes a la radio, al WhatsApp, que manda mensajes, por supuesto, también a nuestro Instagram, @la90fm. Les recuerdo que nos sigan porque va a haber muchos premios durante estos meses. Así que lo mejor que podés hacer es seguirnos. Bueno, ya hago el sorteo y ya les paso quién es el ganador o ganadora.
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0: Escuchamos este tema y ya les digo quién es la ganadora.

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0: Ven a bailar la música de Shaman. 17 grados la temperatura en Sarandí Grande. Térmica de 12 para hoy. Parcialmente soleado. Máxima 17, mínima de 12. Para mañana, 18 de máxima, 11 de mínima. 50%. A ver, 50%, sí. Pronóstico para mañana, posibles precipitaciones. Para el domingo, nuboso. Cambió bastante. Martes, nuboso. Miércoles, lluvia. Jueves, lluvia. Viernes, lluvia. Sábado, lluvia la otra semana. Por Dios. ¿Qué va a pasar? No sé. Porque todos dicen de que el verano va a ser así también. Esperemos que por lo menos haga calor, ¿viste? Como en Brasil. Que llueve mucho, pero hay calor. Va a ser una humedad de locos, ¿no? Pero bueno, hay que esperar. Bueno, ya les voy a decir quién es la ganadora en minutos.
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1: Bueno, vamos con la ganadora. Pará. Ya la subí en el Instagram, ¿tá? Para que todo quede todo bien clarito. Para que ya tengo acá la ganadora. Acá está, mirá. La ganadora es María, 448-0. Dice, muchas gracias, muy feliz, muy buen programa. María, felicitaciones para vos entonces. Ya nos comunicamos con ella. Ya está la ganadora. Un beso grande, porque claro que me gusta, Mauricio. Me extraña, no es de ahora esto, hace muchos años de esto. Un saludo grande para mi amigo Mauricio, que está laburando, rompiendo celulares ahí. Mentira, los está arreglando. Bueno, nos vamos. Nos tenemos que retirar. 14 grados la temperatura, nublado sobre Sarandí Grande. Qué escándalo con el tema de Cristiano Ronaldo, ¿no? Que la realidad es que tendría que bajar un poco los humos, Cristiano, ¿no? El técnico del cuadro le dijo, mirá, te prometo que te voy a poner el próximo partido. No lo puso. Andá a saber qué pasó el partido, si se complicó o no se complicó. Lo de hecho es que no lo puso, punto. Bueno, él salió y dijo, ¿sabés qué? Me voy porque no me ponés, porque está en todo su derecho, dice la selección, eso es claro, ¿no? Pero también el técnico, también. Vos si fueras el... Dios mío. Bueno, nos vamos, Mauricio, hacer el favor. Por Dios, me pones coloreado. Nos vemos mañana, no, nos vemos el lunes, ¿qué mañana? Tengo también de descansar. No voy a descansar porque mañana tengo que ir a trabajar a Colonia, pero igualmente me encanta estar con ustedes. Bueno, me voy. Beso grande para todos. Nos vemos el día lunes. Que les vaya muy, pero muy, pero muy, pero muy mega bonito. Chau, chau.
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1: ¿Cómo andan? Juan Francisco Correa Dárdano por aquí, edil de la lista 6262 del Partido Nacional de la agrupación Manuel Oribe. En esta instancia pasaba por acá no solo para saludarlos, sino para compartir con ustedes que hemos estado recorriendo el interior del departamento. Hace un par de semanas llegamos a la localidad de Polanco del Yí, localidad que no tiene más de 40 habitantes, localidad de muchos encuentros familiares, cuando llegan las vacaciones, cuando llega turismo, zona de camping. Realmente es una zona muy linda. Muy linda del departamento. En esta ocasión, no solamente fuimos como edil, no solamente fuimos como vecinos, no solamente fuimos a recibir, a recolectar inquietudes, también fuimos a acompañar y ver cómo trabajaba y cómo opera el Sésamo, el Servicio Sanitario Móvil de la Intendencia Departamental de Florida, que está al alcance de todos los floridenses, de todos los vecinos, y que está recorriendo el departamento entero, no olvidándose de ninguna localidad. Allí estuvimos hablando con el equipo que allí trabaja, estuvimos charlando con los vecinos, qué les parecía, cómo estaban, y realmente nos vinimos muy contentos, muy contentos. Por otro lado, también estuvimos recorriendo la localidad de Goñi. Estuvimos en un encuentro de escuelitas rurales, allí en la escuela y liceo de la localidad. Voy a destacar el esfuerzo, el trabajo de esas comisiones fomentos, de esos padres, de esas madres que siempre están a la lucha. Y por supuesto, voy a destacar el trabajo que se veía tan humano y tan de corazón que hacían esos maestros directores y esas maestras directoras, que realmente es admirable, porque muchas veces esas escuelitas no tienen más de 6-7 alumnos, y ver el cariño, el empuje que le ponen a esas actividades realmente es admirable. También allí hubieron diferentes instancias, diferentes actividades de las que fuimos parte, y realmente fue algo muy enriquecedor. También estuvimos reunidos con algunos vecinos de la localidad de Goñi, estuvimos recorriendo la policlínica de la localidad, charlando con vecinos, y quedamos que en otra instancia vamos a hacer una reunión para hablar con los vecinos, para levantar inquietudes, porque por supuesto en todas las localidades tienen alguna que otra inquietud para plantearnos. Y bueno, quería compartir con ustedes estas actividades, quería saludarlos y quería recordarles lo que yo siempre digo. No se olviden, estamos para ayudar, estamos para lo que necesiten. Sea la inquietud que sea, no olviden nunca que los ediles somos el puente, somos el nexo entre los vecinos y las diferentes autoridades e instituciones. Les mando un abrazo muy grande. Nos veremos en otra audición y espero poderles volver a traer hermosas noticias y contarles nuevas actividades. Les mando un abrazo muy grande y fue un placer haber hablado para ustedes. Muchas gracias.
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Estamos en octubre. Amigas, amigos, ¿qué tal? ¿Cómo están? Qué bueno encontrarnos a través de la radio más importante para disfrutar esta nueva edición de Los Que Más Suenan. Hoy te prometo muchas novedades musicales, seguramente futuros éxitos, pero en el comienzo y en este primer set, los temas que están sonando más aquí en Uruguay, ya rápido, al número 2, Fede Rojas, Corazón Dependiente. Sube el volumen porque comienza Los Que Más Suenan. ¡Vamos!

Primer set con los temas que están sonando más aquí en Uruguay. Feder Rojas, Corazón Dependiente, es lo que se va. Y llega el lugar número 3 para la descarga. Secretos, sube el volumen. Vamos.

0: bola.
1: La Descarga, secreto, lugar número 3 de esta lista con los temas que están sonando más aquí en Uruguay, los temas que vos más solicitás, pedís a través de nuestras redes, también por WhatsApp, por Telegram, 092-089-186, y nuestras redes, nuestras comunidades, ya sabes cuáles son. Pero en el próximo set te las reitero, ¿sí? Vamos rápido al lugar número 4, Los Auténticos Decadentes, Te Quiero Tanto, sube el volumen, vamos.

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Y seguimos avanzando en este primer set con los temas que están sonando más aquí en Uruguay, nuestra comunidad de Instagram lqms.ok, seguime y por allí programa tu canción, contame de dónde nos estás escuchando y bueno, te vas a encontrar con muchos adelantos, muchas novedades de nuestro programa en televisión también. Se va en el lugar número 5, la penúltima, Dime Tú, y cierra la lista, lugar número 6 para Ana Mena, Patito A.

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Qué placer para quien te habla, Robert, en nombre de todos los integrantes del programa, en televisión, en redes, en radio, quienes están en cada emisora poniéndonos al aire, quienes están aquí con vos poniéndonos al aire también, en nombre de todos, es un placer, te decía, invitarte a que subas el volumen porque llega el mejor momento del día para presentarte el elegido. Aquí está Valentino Merlo. Buenos días. Y por supuesto, la invitación es para mañana. Seguimos juntos en la radio. ¿Qué más se escucha? Subí el volumen. Vamos.

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0: acompañándonos Richie Poveri, Gulebus Danzar. La colección privada del viernes, hoy desde la Bella Italia, canciones de Italia, en colección cerrando la semana.
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Álvaro y Romina Power acompañándonos. Felicita. Seguinos en redes sociales, encontranos en Instagram como Richard-Bentancor.

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0: 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Antes de Netflix, las series se esperaban frente al televisor en día y horario puntuales. Nos merendábamos la tanda completita para no perdernos ni un segundo. Cada minuto, cada instante era importante, porque sabíamos que había que esperar una semana para poder volver a sentir esa sensación única.
1: ¡Yo soy He-Man!
0: Ver a nuestro superhéroe combatir el mal.
1: ¡Por el verde de Grayskull!
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acompañándonos Eduardo Benato, Gianna Nannini. Un'estate italiana. Hoy, viernes, cerrando la semana con canciones de Italia.

acompañándonos este cara. 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Colección de viernes, colección con Italia.

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22: Eso es lo que yo digo. ¡Bobo!
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24: No puedo escuchar una conversación de sexo que me da ganas de tener sexo.
25: ¡Eso es aberrante!
26: Fue toda una noche y la quedé.
27: Yo creo que eso está mal.
28: Me estoy tocando en este momento.
29: Está bueno.
30: No puedo olvidarme de la anaconda.
31: Esto es una grosería.
32: Tengo tatuada la rúbrica de él arriba de la cola.
33: ¡Eso es un disparate!
34: ¡Y hay que decirlo!
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22: Eso es muy razonable.
23: Logramos imposibles.
35: Encontré una billetera ayer.
36: Nombre de pila.
35: Álvaro.
36: Álvaro, ¿cómo te va?
35: Todo bien. Yo tengo los documentos y también tengo todo el dinero que tenía dentro de tu billetera.
37: Gracias a Dios, Peti. Gracias a ustedes, a Dios.
35: Muchísimas gracias a vos, a toda la audiencia. Y era el mejor lugar para hacer la gestión porque es difícil de que falle.
38: Es hora de decir las cosas que se saben.
21: Lo que no logra el Peti no logra nadie.
36: Es verdad.
35: Una persona golpeó la puerta con un bebé en brazos de 6 meses, que era yo. Le dijo, vengo a traerte esto, se dio vuelta y se fue. Yo, lo único que yo quiero es poder ponerle cara y conocer la verdadera historia.
36: ¿No tenés idea quién es tu padre y quién es tu madre?
35: Ni idea, tengo su nombre nomás. Como ustedes tienen la mejor audiencia del mundo y llegamos a decir su nombre, seguramente alguien la conoce.
39: Hola.
36: Hola, María del Rosario.
39: ¿Y quién habla?
40: Al fin te encontré.
41: Al fin te encontré.
40: Gracias a malos pensamientos. La mejor audiencia del mundo y a todo el equipo de Abope.
41: Pero qué distintos que somos.
35: Reitero,
21: lo que no logra el Petit no logra nadie.
42: No tenemos nada más que decir.
0: Logramos momentos inolvidables.
1: ¿Vas a tener trillizos?
2: Sí, vamos a tener tres bebés.
3: Yo lo escucho hace tiempo. Vi que le das una mano a la gente. No se me ocurrió otra cosa. Yo no tengo trabajo fijo. Por ahora estoy en busca de trabajo.
1: ¿Quién sos?
4: Gustavo, estoy necesitando justamente una persona para el depósito, ofrecerle trabajo. Y vamos a laburar. Ya está. Pero está bueno ayudar a alguien.
1: ¿Qué es la vida si no ayudar cuando uno puede ayudar?
5: ¡Esto es por amor!
6: ¿Vos estás en pedo?
7: Y sí, repito.
8: Lo que no logra el Petit no logra nadie.
9: Absolutamente de acuerdo.
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11: Matemáticamente tenemos chance.
12: ¡Dame la caña!
13: ¡Hola, pucha!
14: ¡Afuera!
15: Te pone varias multas, te saca la libreta y la rompe.
16: Yo el 24 voy a armar un cordero, pero es para mi familia.
17: ¡Déjame en paz!
27: No me bajé los brazos.
29: Subí el volumen.
27: ¡Vamos todavía!
33: ¡Ay, Dios mío!
39: ¿Alguien tiene algo que decir?
8: Lo que no logra el Petit no logra nadie.
42: ¡Es correcto!
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43: Hija, sube en el auto y estás vos siempre. No hay forma de que no estés cuando la vas a buscar al colegio.
44: Ahora tengo buena suerte porque me llamó Petit.
45: Porque da la chance a mucha gente a salir adelante.
44: Hola Petit, ¿cómo te va? Qué lindo que llamaste, qué suerte.
45: Petit, acá escuchándote desde el año 96, así que imagínate. Crecieron escuchándote mis hijos.
44: Acá estoy estrenando radio. Ayer me compré una para escucharte.
46: Ni volviendo a nacer de nuevo va a haber otra audiencia como esta.
47: Que cuando yo tuve mis peores momentos mal, yo te escuchaba a ti y me sacaste de esa fortaleza, me sacaste de todo.
48: Lo escucho a ustedes y se paraliza todo. Se van los problemas, se van las preocupaciones.
49: Me bajé una aplicación pura y exclusivamente para escucharte a vos.
50: Pongo malos pensamientos a las 3 de la tarde y me olvido de todo. Es vida.
51: A la gente la hacen bien.
52: Es más que un programa de radio. Creo que no sé si ustedes dimensionan a lo que llegan a la gente.
53: Sos una excelente persona y sinceramente te escucho todito los días. Te escuchaba de una espica.
54: A mí fue la radio la que me salvó. Un día te estaba escuchando y bueno, lo único que puede ayudar es Petit.
55: Fui vendedor ambulante y cada vez que iba a subir a un ómnibus, ¿quién venía? Al mango en la radio de los ómnibus, Petinati. Entonces, ¿quién me iba a dar bola a mí?
56: Y nosotros también tenemos una vida, pero vos sos parte de ella y es culpa tuya. Si hace 30 y pico de años que te estamos escuchando, ya sos parte de nuestra vida también.
57: Vos nos das esa libertad de que podemos expresarnos, sacar nuestras emociones, vos nos lees un mensaje y te mantenés porque nos da eso, nos da libertad.
58: Mi hija se crió escuchando, es momento de dar una mano a la gente, y ella lo tiene compenetrado en su vida.
59: O sea, malos pensamientos es algo que no se puede explicar con palabras. Amor.
60: Realmente creo que ustedes no tienen noción de lo que hacen por nosotros. Gracias a la mejor audiencia del mundo. Gracias.
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0: los uruguayos.
1: ¡A malos pensamientos!
2: ¿Están listos?
1: No, el de la flauta, sí.
3: Esto es la guerra.
4: Ya sabes cómo son los viernes.
1: ¿Es necesario esto?
5: Sí, sí.
1: Por favor, basta. A ver, el de la flauta.
5: Sí.
1: Hoy estaría cumpliendo años John Lennon.
2: ¿Qué?
1: ¿Se sabe alguna canción de John Lennon?
5: No.
1: ¿No? Lo marqué. Ahí tenés. Momento, ¿no se sabe ninguna canción?
5: No.
1: ¿De John Lennon? Que se retire.
6: ¿Qué?
1: Que se retire y no vuelva.
5: ¡Ay, Dios mío!
1: ¡Saquen al de la flauta, por favor! Listo.
0: Te viniste con todos los cables pelados.
1: No, nos libramos al de la flauta.

0: Esto es la guerra.
1: No, no es la guerra.
2: A la mierda.
1: Porque además es desproporcional.
3: ¿Qué?
1: Estoy usando los mismos argumentos que los terroristas. Es desproporcional. Porque no puede existir una guerra donde está Tempone, Díaz y Rodríguez juntos contra mí. Esto es desproporcional. Voy a hablar con la ONU. Voy a hacer una marcha.
4: Gallina.
1: Un día de esto voy a hacer una marcha y voy a contratar un dron con inteligencia artificial. Sí. Dios mío. Bueno, estamos prontos para la guerra de todos.

muy bien. Es más, la interpretó mejor que Yoko Ono.

0: señores.
1: Es una gran canción.
0: Todos los viernes.
2: Sí.
0: La producción de este programa me desafía a descubrir cuál es el tema musical en una versión absolutamente desconocida de un clásico de la música.
3: Sí.
0: ¿Qué
3: sí.
0: tal te impone? ¿Todo Atención. Bien? Buenas tardes.
3: ¿Cómo le va, licenciado?
0: Bien. ¿Por qué hicieron entrar de nuevo al flautista?
3: Porque estaba ensayando.
0: Ah, estaba ensayando. Me sorprendió. ¿Qué tal, Díaz? ¿Todo bien?
4: ¿Cómo le va?
0: Muy bien, muy bien. Estamos hablando hoy de... ¿Qué tal, Rodríguez? ¿Cómo le va?
4: Buenas tardes, Petit.
0: Muy bien. Usted venga dos minutos antes. No tengo que llamarlo.
4: Okay.
0: Ahí está, venga. ¿Qué tal? ¿Cómo le va?
4: Muy bien, muy bien.
0: Bien, estamos hablando de una canción...
4: Sí.
0: ¿De qué año?
3: 79.
0: Año 79. Época de la música disco, ¿no? Mm. La explosión. ¿Cómo te conozco? Como si te hubiera parido.
3: No.
0: Si te hubiera parido. Te conozco, mascarita. Estamos hablando de la música disco, año 79. Eso de la música disco lo puse yo. Porque si hay un año que me hace recordar a la música disco es el año 79 con los Bee Gees, por ejemplo. Yo le miro la cara a todos. ¿Banda o artista?
3: Banda.
0: Banda. ¿Trío?
3: ¿Eh?
0: ¿Cómo los cago? Así bueno. O sea, no si hay algo...
3: A ver...
0: Si hay algo que tienen que reconocer es que mi olfato sigue intacto eternamente. Pero bueno, no sé, capaz que me estoy adelantando.
3: ¿Querés jugártela sin escuchar?
0: No, sin escuchar no. Pero sigue escuchando, adelante. Estoy pronto. Listo.

0: Sí.
1: Atención.
2: Mi olfato jugátela. Me decía Bee Gees, pero por no. ese groove me imagino que es Earth, Wind and Fire.
3: No.
2: O va por el lado de Bonnie M. No sé, a ver.
3: No.
2: Tíreme otra vez. Chic. ¿Acá se nota? No. Tan, tan, tan. Tan, tan, tan. Ahí. Ahí, a ver. No,

0: Te conocemos, Mascarito.
1: Momento. Momento. Yo tengo la costumbre, ustedes pueden negarlo o no, de actualizar constantemente los mensajes.
0: Pero en este,
1: no fue mi intención hacerlo con una con ganas de descubrir. ¿Es Kiss? 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

0: golpea la puerta. No, no.
1: Ay, ay, le patinó el soplido.

0: dónde nació Gene Simmons?
1: No.
0: Oh, ¿dónde? El bajista y vocalista de Kiss. In the darkness. Se los digo así de una. En Haifa, Israel.
2: ¡Hola, pucha!
0: Así que si vos salís con una banderita, que es la banderita hit del momento, Kiss no lo deberías escuchar, porque además de tener a Jim Simmons,
3: atención,
0: cuyo nombre es Haim Vitz, nacido en Haifa, Israel.
2: ¡Hola, pucha!
0: Paul Stanley es Stanley Eisen.
2: ¡Hola, pucha!
0: Que nació en Nueva York y también es judío. La voz principal y vocalista de la banda.

0: lista nos mandamos ayer.
1: Ay,
0: le mando un gran abrazo al Gordo Verde. Qué lindo fue recibir al cura, al Gordo Verde, todos lo conocemos como Gordo Verde. Hoy a la mañana me mandó un mensaje y me dice: Peti, gracias a la colaboración de la audiencia, que ayer colaboraron con Rancho Cero. Si atención, todos los que colaboraron ayer colaboran un año, tenemos una casa más para hacer.
2: Lo que no logra el Petit no logra nadie.
0: Esto es maravilloso.

0: vos te diste cuenta que cantás peor que Yoko Ono. Bueno, sí, eso sí, sí. Es
1: imagine
0: una...
1: all the people.
2: ¿Te escuchamos?
0: Imagine all the people.
1: Imagine all the people.
0: Imagine all the people. ¿Quién canta peor?
3: Para mí también es un no.
0: Para la puta que te parió.

0: acaba de mandar el gordo verde. Me acaba de mandar una foto.
1: Atención.
0: Que es la foto del display del auto que está escuchando el programa. Estamos cubiertos, por todos lados. Mira, estoy viendo que el auto tiene un sticker que dice Ave María. Y está Jesús cargando la cruz y Simón detrás, que también es judío. Pará que me acaba de dejar un audio. No lo escuché.
1: Atención.
0: Ah, mierda. A ver, espera. A ver.
2: Pete. Pará. Pete, el gordo. Vamos con la palabra rancho.

0: mensaje diciendo: Peti, no sabés con qué noticia me desperté hoy, con todos los que colaboraron ayer de la audiencia. Si colaboran todo el año con 200 pesos, tenemos un contenedor más para la gente.
1: Impresionante.
0: Y ahora me acabo de dejar este... Pará, vamos a ponerlo todo y claramente, a ver, silencio.
2: Peti, el gordo, vamos con la palabra rancho al 13200, vamos nosotros.
0: Está para la joda, gordo. Viene el papa, no podés. Viene el papa, después. Pero por favor. Viene el papa. Che, haceme la gestión para saludar al papa, gordo. No te lo pedí ayer. Ese sí, esa es la foto del año. Para mí, por lo menos.
3: Son amigos. Ah. Amigos. Ah.
0: Bueno, háganle caso al gordo verde. Si ponen rancho al 13200, colaboran con 200 pesos por mes. Si ponen rancho al 13100, colaboran con 100 pesos por mes. Y entre todos podemos darle una habitación digna a la gente que hoy vive en lugares indignos. Es nuestra colaboración de Tikkun Olam. Peti, quiero una columna del gordo verde como tiene Luz.
3: ¿Qué? Para la pucha.
0: Luz no tiene nada, para empezar. No. Por favor. Pero me gusta traer una. Una del gordo no estaría mal, ¿eh?
1: Domingo.
0: ¿Los domingos? ¿De misa? Bien, pe.

0: El señor no te la va a dar.
1: No.
0: Te la damos nosotros.
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0: necesitas una mano para el fin de semana. O una mano de por vida. Una mano de amor, de pareja, de sexo. Uy, dije sexo, el gordo verde está escuchando y no se puede ni siquiera tocar. Pará, no, no. ¡No, no! ¡Corte!
1: ¡Cortá!
0: Un día podríamos hablar de celibato con sí. La audiencia.
2: Cuando la mano empieza a ir sola.
0: Mano viernes. 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
3: Mi hermano es un pajero.
0: Hola, Piti, qué vergüenza ajena sentí al ver viejos con andadores. La bandera palestina por TV, qué lástima Uruguay. Un país hecho por todos inmigrantes. Sí, y deshecho por la zurda. Y deshecho por terroristas. Y deshecho por obtusos, mentirosos, ordinarios, mugrientos.

0: hace un rato vi la entrevista al Gordo Verde y me encantó de los dos lados, dice Graciela. ¿Cómo de los dos lados? Bueno, en una entrevista hablan dos personas. Quiero bailar. La idea es que la gente vea el programa a la hora del programa.
1: Peti, ¿son las 3?
0: Son las 3:34 minutos. Con 20 legisladores menos, hacemos 20 casas por mes por 5 años.
2: Magnífica idea.
0: Bueno, podemos arrancar con la directora de cambio climático.
3: Sí.
0: Que se está yendo a Japón, se fue a Japón, volvió. Che, doname esa plata para los contenedores del Gordo Verde.
4: Las mujeres sufren más los impactos en su vida cotidiana del cambio climático que los hombres.
0: Muy bien, gracias. Que yo, me están empujando,

0: Betty, ¿viste la parada de carro del político salvadoreño al periodista del 12? No, no pierdo el tiempo.
1: No.
0: No lo digo por el político salvadoreño. Betty, con toda la plata que le regalan a los ediles y a los asesores. Sí, ¿por qué no ponen rancho al 13200?
2: Excelente idea.
0: El día que yo sea presidente se acaban todas estas pavadas.

0: que hay de nuevo en el mundo nacional. Cuando hablan del mundo nacional, ¿están hablando de lo que pasa en Uruguay?
1: No, no, no.
0: Ah, ¿están hablando de Nacional, del Club Nacional de Fútbol? ¿Eh?
2: Sí, sí.
3: Ah, sí, okay. Sí, por supuesto.
0: ¿Qué pasó con...? Es increíble. Es el nivel de la dirigencia a todo nivel. Política, deportiva, todo, todo, todo.
4: A ver. El primero y el más grande.
2: No.
4: El que escribiera la historia
0: del país campeón mundial.
1: No, no, no.
4: Cortada, no. Un golazo de escalones.
1: Parame la música, metí el otro track. Pusieron mal el CD.
0: El vicepresidente del club, Flavio Perchman.
5: Ese boludo.
0: Había declarado esto.
6: La realidad es que Nacional fue siempre Nacional y Peñarol fue durante 20 años Kirk. O sea, esa es la lo que yo veo con diferencia.
0: Qué boludo.
6: Después no me doy cuenta que cuál es el sentido.
0: Es querible, el gordo es querible.
6: Porque aparte todos entendemos que el
0: sí, Flavio, te mando un beso, Flavio.
6: El más decano es Albion. A veces me parece que me parece bárbaro que nos sintiamos sí, el decano, pero sí, digo, no,
0: pero no
6: me agrega tanto, viste, el tema, digo, la verdad que no me agrega.
0: Bueno, a mí, ¿sabes?, tampoco, pero
6: Peñarol no es seguro porque
0: ¿por qué?
6: Un equipo que nació en el 91 y cambió de nombre en el 13.
0: Ay, pero
7: alguien que me alcance el visto.
6: Peñarol fue durante 20 años Kirk.
0: No aclares que oscurece, pelotudo. No, me vuelvo loco.
8: No sé para qué mierda me hicieron esa pregunta.
0: Perdón. ¿Qué dijiste, Flavio?
8: No sé para qué mierda me hicieron esa pregunta.
0: No, es... Las preguntas son bien formuladas.
6: El más decano es Albion.
0: No es,
1: no,
0: es Albion.
1: No, no, no.
8: Yo me metí en un terreno que no tenía que meterme.
2: No.
0: Flavio, ¿qué hacemos?
6: Peñarol fue durante 20 años Kirk.
0: No. Pero si Kirk...
6: ¿Nacional fue siempre Nacional?
0: Sí, claro, eso. A ver.
6: Si ¿Peñarol?
0: ¿Peñarol qué pasó?
6: Kirk.
0: No.
6: ¿Peñarol?
0: Sí.
6: Kirk.
0: No, Kirk no.
6: ¿Nacional?
0: ¿Nacional?
6: Kirk.
0: No. Pará.
6: ¿Nacional?
0: ¿Nacional?
6: Kirk.
0: Pará.
6: ¿Peñarol?
0: Kirk. No, pará, lo que está diciendo Perchman, yo lo entiendo, que jugaron alguna vez Peñarol contra el Kirk.
6: Albion.
0: Bueno, pará, Albion Kirk. Pará. ¿Alguna vez jugaron Peñarol-Kirk? Entonces es imposible que sean el mismo equipo.
1: Porque ¡ay, la pucha!
0: Si coexisten los dos, no puede ser el mismo equipo.
9: Club Atlético de Madrid.
6: Kirk.
0: No.
9: Bayern Múnich.
6: Kirk.
0: No.
9: Bayern. Benfica.
0: El Benfica Kirk. Contra el Kirk.
1: Liverpool.
0: No. Liverpool.
6: Kirk. Defensor.
0: Defensor. Kirk.
9: Cerro.
0: Kirk.
6: Kirk.
0: Kirk. No.
6: ¿Nacional?
0: ¿Nacional?
6: Kirk.
0: Kirk, no. Me vuelvo loco, ¿no? No puede ser, hay algo que está mal. Hay algo que no está bien.
8: No sé para qué mierda me hicieron esa pregunta y...
0: Bueno, yo tampoco. Perchman.
10: ¿Le puedo hacer una pregunta?
0: Sí,
2: no.
0: Bueno, será para un momento. No la haga usted, señora. Se la voy a hacer yo. Flavio, ¿quién es el decano del fútbol uruguayo?
6: Kirk.
0: No, ¿cómo Kirk?
6: Albion.
0: Albion.
6: ¿Peñarol?
0: ¿Peñarol?
6: Para, ¿Nacional?
0: Para, ¿estás con...? Para, ¿me estás preguntando a mí o estás aseverando?
6: Peñarol no es seguro.
0: Peñarol no es seguro, ok.
6: Kirk.
0: ¿Kirk es el decano del fútbol uruguayo?
6: No me doy cuenta.
0: No, yo tampoco. Para, ¿pero el decano no es Albion?
6: ¿Eh? El más decano es Albion.
0: Ah, ok. El más decano es Albion.
6: El más decano es Albion.
0: Ok, acá entiendo entonces que según vos hay un más decano,
2: sí,
0: un decano y un menos decano.
6: El más decano es Albion.
0: Ahí es, bueno, bien. Si el más decano es Albion, ¿quién es el decano?
6: Kirk.
0: No, no puede ser. Porque hoy no es.
6: ¿Nacional?
0: A ver, Nacional.
8: ¿Qué? Yo me metí en un terreno que no tenía que meter.
0: No, ya me estoy dando cuenta y me está volviendo loco a mí ahora, Flavio. Flavio, vamos de nuevo. ¿Quién es el más decano?
6: El más decano es Albion.
0: Ok, ahora viene el decano.
6: Peñarol no es seguro.
0: Peñarol no es seguro. Entonces, ¿quién te queda?
6: Kirk.
0: Flavio. Flavio, vos, a ver, pará. Vamos a empezar por...
8: No es tema mío.
0: No, ¿cómo que no es tema tuyo? Pará. Vamos a empezar por... Si me permite empezar...
8: ¿Para qué mierda me hicieron esa pregunta?
0: Bueno, pero esperá. Te voy a hacer preguntas más fáciles. Vamos a empezar por el principio. Vos sos vicepresidente de un club de fútbol.
6: ¿Nacional?
0: Muy bien, muy bien. Muy bien. Muy bien. ¿En qué año nació el Club Nacional de Fútbol?
6: 13.
0: ¡No! ¡Este fue Peñarol, pelotudo!
8: No sé para qué mierda me hicieron esa pregunta.
0: Bueno, pero a ver, te estoy haciendo preguntas fáciles. ¿De qué año es el CURC?
6: 13.
0: No, 13 es Peñarol.
6: Peñarol fue durante 20 años CURC.
0: No.
2: ¿Qué?
0: Pará.
2: ¿Qué?
0: Oye, si Peñarol... Pará.
2: ¿Hay que pedir ayuda?
0: No.
3: Ay, mi cabeza.
0: Pará.
8: No sé para qué mierda me hicieron esa pregunta.
0: Pará, escuchá. Flavio, si vos decís que durante 20 años Peñarol fue CURC, estás dando a entender que Peñarol es la continuación del CURC y que sería el decano.
6: No me doy cuenta.
0: No, ¿cómo es? Pará. ¿Cómo no te das cuenta? Te tenés que dar cuenta.
6: ¿Cambió de nombre en el 13?
0: ¿Nacional? ¿Qué? No.
6: ¿Peñarol?
0: No. Kirk. Pará.
6: Salvion.
0: Vamos de nuevo. ¿Vos sos vicepresidente de...?
6: ¿Nacional?
0: Muy bien. ¿Quién es el rival de todas las horas de Nacional?
6: Peñarol.
0: Muy bien.
8: Yo me metí en un terreno que no tenía que meter.
0: Bueno, entre Nacional y Peñarol, ¿quién es el decano?
6: Peñarol.
0: No, ¿cómo Peñarol? Peñarol, ¿de qué año es Peñarol?
6: Peñarol no es seguro.
0: No es...
6: 13.
0: 13, muy bien. Se anotó todo.
8: No sé para qué mierda me hicieron esa pregunta y...
10: ¡Gordo pelotudo!
0: Hoy hace fecha del clásico de la fuga.
11: dónde están?
0: Perdón, el
2: ¿dónde estaban?
0: Ustedes saben que el clásico de la fuga tiene una historia falsa. O sea, es como los palestinos.
2: ¡Hola, pucha!
0: Una historia falsa que no tiene que ver con la realidad de las cosas. Hay toda una historia detrás que no se escucha. Pará, Flavio, ¿vos conocés el clásico de la fuga?
8: No es tema mío.
0: No, ya sé, no sos juez. Bueno, no había nacido. Peñarol Nacional.
6: ¿Nacional?
0: Claro, el clásico de la fuga. ¿Quién se fugó?
6: Kirk.
0: No, el Kirk. A ver, el Kirk. El Kirk se fugó, pero en el 15, o sea. No, jugaban Nacional, Peñarol. ¿Quién se fugó?
6: Peñarol fue durante 20 años Kirk.
0: Ok, perfecto.
2: No.
0: ¡Basta, dejate de joder!
8: No sé para qué mierda me hicieron esa pregunta.
0: No, yo tampoco entiendo.

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0: Peti, te fugaste y chau, el resto es tema de ustedes. ¿Se fugaron o no?

0: atentado.
1: No.
0: Servicio a la comunidad. Con motivo de la llegada del Papa al Uruguay y a Montevideo, andan dos monaguillos en moto debajo del viaducto del Paso Molino. Están juntando plata para la llegada del Papa.
2: Con chanchos en vivo.

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0: Qué lindo. Qué lindo este seguir la frase, porque te hace pensar, y no solamente te hace pensar, sino sí, que también te hace recordar. ¿Cuándo para vos empieza el fin de semana?
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0: Cuando me saco los zapatos.
4: ¿Cómo?
0: Arranca. ¿Qué? Llego a casa, me saco los zapatos. Arranca el fin de semana. 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

0: Nicolás Maduro ya no es, por suerte, gracias al cielo y también gracias a Trump, el presidente de Venezuela. En su lugar quedó la presidenta interina de Venezuela, Delcy Rodríguez. ¿Ustedes recuerdan que Maduro arrancaba la Navidad el 1 de octubre?
1: Atención.
0: Nunca se entendió muy bien eso.
2: Sí. No entiendo.
0: Pero por suerte Maduro no está más.
3: No.
0: Y la Navidad no arrancará y no arrancó el 1 de octubre.
4: Yo el 24 voy a armar un cordero, pero es para mi familia.
0: ¿El 24 de diciembre?
3: Sí.
0: Ah,
3: sí.
0: Bien, está perfecto. El 1 de octubre fue la fecha y siempre Atención. Fue la fecha indicada por Nicolás Maduro para anunciar el comienzo de la Navidad. Atención. Maduro no está más. Está la presidenta interina de Venezuela, Delcy Rodríguez, que anunció... ¿Están prontos y preparados para escuchar esto? La Navidad comenzará el 1 de noviembre.
5: Alguien que me alcance el bisturí.
0: Ay, Dios.
5: Alguien que me alcance el bisturí.
0: Ay, Dios mío.
2: ¿Cómo?
0: Esta está buscando que la vengan a buscar también, Che, a ver si para la Navidad te compran un equipo gris de Nike.
2: Anuncio que el 1 de noviembre arranca la Navidad. Porque no. Yo sé que la Navidad también activa mucha actividad económica.
0: Activa la actividad.
2: Principalmente activa la felicidad de los venezolanos y de las venezolanas.
0: Sí.
2: Así que en este espíritu, con esta intención lo que queremos para nuestra Venezuela, yo les agradezco, los felicito y los invito a que sigamos garantizando esa Venezuela potencia a la cual nos dedicamos.
0: ¡Anda a cagar! Te van a venir a buscar de Estados Unidos, boludo.
6: Se le va a morir el Papá Noel.
0: ¡Se le va a morir el Papá Noel! ¡Se le va a morir el Papá Noel, hermana!
7: ¡Ay, la pucha!
8: ¡Corte, corte! ¡Esa mujer es una maldición!
6: Sí,
3: sí.
0: ¡Delcy Rodríguez!
9: Voy a hacer un arrollado de pollo.
2: ¡Fiesta!
0: Claro, para la Navidad. 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
10: Muchachos, estamos en Uruguay.
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0: a... Hablando de estamos en Uruguay y hablando de autos, es tremendo que en el año 2026, el año en el que estamos, el jefe de policía de Montevideo tenga que pedir esto a la ciudadanía. El jefe de policía de Montevideo le pide a la ciudadanía que en siniestros de tránsito sin lesionados se muevan los vehículos.
2: ¿Cómo?
0: Pero tiene que pedir el jefe de policía.
6: ¡Ay, Dios mío!
1: ¿Dónde está el auto?
0: ¿Estamos tan boludos? ¿En serio? ¿Estamos tan pelotudos?
12: ¡Dale, hermano, movete!
0: Pero tiene razón. Hay gente que deja el auto. No, me rayó. Boludo, correte, haga foto. Saca foto, boludo. Y correte. clavijo era el que arreglaba lo de Moravito y González.
1: Sí.
0: Ahora está dando recomendaciones de siniestro. Qué loco este país, ¿eh?
1: Y después
0: debe estar vendiendo seguros,
3: ¿eh? El auto.
0: El jefe de policía de Montevideo, Alfredo Clavijo, que nos clavijo a todos con Moravito, realizó algunas recomendaciones para cuando los siniestros no revisten gravedad. La comunidad tiene que entender que el choque sin accidente debe mover la escena. ¿Y por qué habla así?
1: ¡Anda a cagar!
0: Si no hay lesionados en siniestros de tránsito, que muevan los vehículos, pero se convirtió en cuidacoche. Dale, dale, dale, dale, dale. Aguanta, aguanta.
4: ¡Vos, loco! ¡Te cuido, la te moto!
0: ¡Te esclavijo! Se convirtió de paseador de narcos a cuidacoche. Dale, dale, dale, dale, dale. Aguanta, aguanta. Dale ahora, aguanta, aguanta. Aguanta, dale ahora, dale, dale, dale, dale, dale un poco más. Listo. Gracias, jefe. ¿Se lo cuido? ¿Lo lavo?
3: ¿Me destrozaste el auto?
0: La culpa la tiene Clavijo.

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0: Seguí la frase. El fin de semana comienza realmente cuando... Hace 10 minutos... Potente terremoto de magnitud 7.6 sacudió a Panamá y provocó evacuaciones. El mundo está tan loco que la naturaleza nos está pasando factura.
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0: El Servicio Geológico de Estados Unidos registró el epicentro del sismo en Pitalosa, arriba, 10 kilómetros de profundidad. Estamos hablando de Panamá. Terremoto de magnitud 7.6. Y eso en la escala Richter es realmente importante.
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0: Terremoto de 7.6 de magnitud sacudió este viernes el sureste de Panamá. Es tremendo, ¿eh? Si es 7.6 debe haber sido tremendo. Es más, podríamos hacer un retorno Panamá. Si tenemos audiencia en Panamá, tenemos audiencia.
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0: Es más, el miércoles no pudimos hacer retorno express.

0: terremoto, en Panamá.
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0: Qué bueno ser hincha de un club de fútbol. Por los colores, por el barrio, por tu familia, por tus padres. Uno puede hacerse hincha de un cuadro de fútbol por varios y diferentes motivos. Y cuando uno es
1: atento,
0: hincha fiel, con el alma, el equipo siempre responde. Y cuando no responde el equipo, responden los hinchas. Y esta noticia es un ejemplo de lo bien que le hace el fútbol a la gente.
2: ¿Qué?
0: De lo bien que le hace a la gente el fútbol y formar parte y sentirse parte de una hinchada.
3: Una pasión, la más hermosa, la más loca pasión.
0: Justo no sé si metieron el
3: una pasión que viene desde el corazón.
4: Parame la música, metí el otro track.
0: Pero tiene razón, el fútbol sí, es pasión.
3: Sí. Un bueno que se lleva el viento.
0: Se lleva el viento. Es un país futbolero, también el argentino.
5: Este lugar no tiene solución, porque si un país entero apoya el culo en un sillón frente a un televisor para ver a 22 millonarios corriendo detrás de la pelota, no hay esperanza.
2: No.
0: Muy bien.
6: Hay esperanza.
0: Muy bien, tiene razón. Un hombre, esto ocurrió en Argentina, pero puede ocurrir aquí también. Un hombre compró un televisor en un reconocido lugar en Argentina.
2: Sí, sí.
7: ¿Pero para qué?
0: Quería ver televisión en HD 4K 51 pulgadas.
2: Sí.
0: Creo que más, creo que más, tenía más
8: 60,
0: creo que
9: 63.
0: 63 pulgadas, no sé si hay. Pero me parece
8: 80.
0: El tipo quiso comprar un televisor y se lo vendieron en uno de estos lugares de grandes dimensiones.
8: Sí.
0: Cuando lo llevó a la casa, se dio cuenta que el televisor tenía un defecto.
9: ¿Cómo?
0: No sé a qué le llama defecto, señor. Pero el tipo pidió cambiar el televisor porque tenía un defecto. No sabemos de qué defecto se trata, pero la empresa no le quiso cambiar el televisor. Hola, buenas tardes, buenas tardes. Sí, yo ayer compré este televisor. Lo quiero cambiar porque tiene un defecto, funciona mal. ¿Me lo podrían cambiar? Bueno, el supermercado habló con el gerente, le dijo: ¿qué le pasa, señor? Me funciona mal, tiene un defecto, no sé qué es lo que tiene, que no se lo podemos cambiar.
9: ¿Cómo?
0: ¿Cómo que no?
2: ¿Qué?
0: ¿Cómo que
2: ¿Qué,
0: no?
2: ¿Qué dijiste?
0: ¿Cómo que no? No se lo podemos cambiar porque usted se lo llevó. Y claro que me lo llevé porque lo compré, lo quise poner, tiene un defecto. No se lo vamos a cambiar.
2: No.
0: Lo quiero cambiar por otro, señor. No.
2: No.
0: No se lo vamos a cambiar.
10: ¡Opa, opa!
0: El tipo se fue.
10: Atención.
0: El tipo se fue y volvió. Pero no volvió solo. Volvió con la barra brava del Club Central Ballester.
11: Alguien que me alcance el bisturí.
0: ¡Queremos cambio a la puta!

0: Para tener un servicio así.
1: Magnífica idea.
0: Claro, no de barra brava, pero tenés un servicio

0: acompañamos a hacer el reclamo es Defensa del Consumidor.
1: La pucha.
0: Versión hinchada. ¡Qué bueno! Carrefour, Carrefour, si no cambias la tele, que quilombo se va a armar. Con bombos de murga y redoblantes, decorados con el escudo de Central Ballester y ropa del equipo. Un grupo de hinchas comenzaron a avisar que por acá no pasa nadie.
2: Está todo el mundo como loco afuera, está todo el mundo acá, no hay entrada por Peñarol.
0: Fua. ¿Te imaginas eso? Por eso hay que armarlo bien esto. Me gusta, ¿eh? Me gusta tener un servicio para acompañar reclamos. Para, ¿podemos hablar de esto? Me encantó.

0: fallas o en mal estado y que no te quisieron cambiar.
1: Podría ser peligroso.
0: Escándalos que hiciste cuando quisiste cambiar algo que estaba en mal estado.
2: La dirección de la radio no se hace responsable por las opiniones vertidas por la audiencia.
0: Gracias al cielo, claro.

¿Alguna vez te metiste en un escándalo? ¿Alguna vez hiciste un escándalo? ¿O te hicieron un escándalo para tratar de cambiarte algo que estaba roto o que estaba fallado? Ay,

mensaje de texto. Historias de reclamo.

0: estaría mal armar este tipo de emprendimiento. Pará, no, no estaría mal, Yo lo haría, Te acompañamos en tu reclamo.
1: ¿Dónde?
0: Es más, si se arman uno, el lunes le damos un empujón. ¡Dios!

0: Gracias, licenciado.
1: Silvia, ¿le gustó este emprendimiento que estamos recién comenzando?
0: Me parece excelente idea.
1: Acompañamos con bombo, platillo, trompeta. Ah, tiene que haber trompeta también, claro. Viene el de la flauta también, todo.
0: Claro, hay que darle color, porque viste cuando vos compras algo y sí, querés hacer el reclamo y no prospera, enseguida, bueno, se recurre a tu empresa en este caso, no sé,
1: me parece bárbaro. Sí, es algo que va a cambiar. Dejate de defensa del consumidor, nosotros te lo arreglamos todo rápidamente, claro.
0: Claro, algo más expeditivo, no tanta vuelta, ¿no?
1: Ahí está, ejecutivos 100%, si no funciona te devolvemos el 100% de la inversión. Silvia, escándalos de reclamos.
0: Bueno, hace años, Peti, fui a comprar en forma presencial porque no existía esto de comprar ni por Mercado Pago ni nada de cómo es hoy la operativa de compras.
1: Sí.
0: Fui a un conocido, digamos, local, más que local, una fábrica en Sayago.
1: Sí, fábrica.
0: A comprar, primero había ido a Paso Molino al local a comprar unas sillas plegables y me dijeron, no, acá no tenemos, pero si vas al local...
1: Sí, en la fábrica hay, seguro.
0: En la fábrica hay, y bueno...
1: Sí, espera que consulto. Dame un segundito, Silvia, te consulto si en la fábrica quedan.
0: Dale, así no me largo.
1: ¡Ay, en la fábrica todavía! Ay,
2: sí,
1: anda nomás que me dijeron que... Y aparte cierra a las 2, tenés tiempo. Sí.
0: Tengo tiempo, pero fue tal cual. O sea, en el comercio que yo fui en Paso Molino, me dijeron, mira, acá no tenemos, pero déjame que te averiguo porque seguro que en la fábrica hay. Bueno, llamaron por teléfono y me dijeron, sí, anda, que hay. Le digo, mira, pero hay tal color porque yo las quiero... De tal color, sí, anda, porque ahí hay. Bueno, entonces llegué a la fábrica, tenía un showroom con todo en exhibición.
1: Sí.
0: Me atiende un vendedor y le digo, mirá, estuve en el local de Paso Molino, que fui a buscar tal cosa.
1: Ah, me dijeron que iban a venir, sí, son vos, ¿qué tal? ¿Qué tal? Bienvenida.
0: Ahí está. Entonces, en exhibición...
1: Atención. Yo sería bueno atendiendo al público.
0: Vos serías fantástico.
1: Me encantaría.
0: Entonces, en exhibición tenían las sillas que yo quería, que yo le dije...

0: bonaerense, licenciado, el CUR.
1: Ok, perfecto.
0: O sea que no era por el CUR, era por el otro, era por el que se escindió del CUR en el año 13.
1: Bueno, entonces querías 3 sillas plegables.
0: Exacto, de esas playeras plegables de respaldo, sí. De respaldo alto, más sí. bien bajitas.
1: Como me gusta.
0: Pero le dije al vendedor, mirá, quiero 3, pero que sean blanca, azul y roja.
2: No, ¿qué dijo el frente amplio?
0: Negra.
1: Perdón.
0: Me dice,
1: perdón,
0: no,
1: pará, que tenemos acá un enfermito.
0: No, del frente.
3: ¡Viva el frente amplio!
2: ¿Qué dijo el frente amplio?
1: Ok, dale. Seguí, cruzo, Silvia,
0: cruzo,
1: perdón.
0: Cruzo de vereda.
1: Bueno, no queda nadie entonces, igual en esa vereda ya.
0: Entonces me sí. dicen, no, está bien. ¿Cuántas 3? Le dije, voy pagando, sí, anda a pagar sí. y yo te voy preparando. Voy, okay. pago,
1: sí. que
0: en aquel momento no era ni con débito, era pagado con,
1: hacia contado, efectivo. Contado, bueno. Me hace un 10%, no, es el mismo precio.
0: Sí, okay. el mismo precio.
1: Sí.
0: Bueno, o era eso o era con tarjeta de crédito. Me acuerdo que lo pagué al contado, vengo con el tiquecito al vendedor, me dice, ahí tengo un problema, me
1: Ay.
0: Dice.
1: ¿Cómo?
0: ¿Sabés que no me queda? Me queda solo una, blanca, azul y rojo, y las otras te tengo que dar la amarillo y negro. Le digo, no. Pero aparte era como, había ido expresamente y le había aclarado, quiero sí. la blanca, azul y rojo.
1: Sí, claro.
0: Me dice, digo, bueno, está, no importa, devolveme el importe. Ah, claro. No puedo devolverte el importe.
1: ¿Cómo no podés devolverme el
0: claro,
1: importe?
0: Digo, ¿cómo no me va,
1: yo no salí de acá, estoy acá.
0: Claro, bueno. Sí. Me dice, voy a llamar al encargado. Al rato viene uno sí. con un... Ya me cayó mal porque vino con unos prepos, unos modales sí. que no...
3: ¿Quién es la que está queriendo cambiar y claro. que le va a dar el dinero? ¿Dónde está la
0: sí.
3: loca esa?
0: Y no, soy no yo. Había forma, no me lo querían devolver. La verdad, armé un escándalo. Atención. Porque me pareció
1: ¿Estabas?
0: Como que te estaban tomando el pelo.
1: ¿Estaba
0: ¿no?
1: sola? Porque... ¿Estaba sola?
0: Sí, por suerte sí, porque si voy con mi marido me mata.
1: No, los matan a ellos. Capaz.
0: No, porque mi marido igual me dice, llévalo igual. Digo, ah. ¿no? ¿Cómo lo voy a llevar igual?
1: No se lleva igual eso, no.
0: No,
1: ¿vos crees
0: no,
1: que el encargado no. era de Peñarol?
0: Yo qué sé de qué era, pero la verdad que era un tipo totalmente un mal educado.
1: ¿Qué llegaste a hacer para que te devuelvan el dinero?
4: Atención.
0: Y no, yo le dije, mirá, yo esto no lo voy a llevar, vine expresamente a buscar... 3 sillas, pero blanca, azul y roja, se lo encargué, aclaré al vendedor y todavía le dije, decime, yo no te dije que no sí. quería amarillo y negro.
1: Sí.
0: Sí, la señora me dijo, lo
1: la
0: que
1: señora
0: pasa es que
1: me
0: yo
1: dijo.
0: No sabía.
1: Sí. Anda pagando.
0: Bueno, la cuestión, cita, sí. después me lo devolvieron, pero la verdad dije, nunca más, le hice la cruz.
4: Atención.
1: Pará, y te devolvieron el dinero y te llevaste la que quedaba.
0: Sí, me llevé una sola.
1: Sí.
0: Sí, tal cual.
1: Okay.
0: Me llevé una porque no me iba a llevar amarillo y negro.
1: Claro,
0: estoy alérgica.
1: Sí. Claro, no, está bien. Sí, es pecho un peligro aparte.
0: Pero sí, no,
1: Silvia,
0: totalmente,
1: ¿te pidieron disculpas?
0: No, la verdad que no me pidieron disculpas porque fue una situación muy violenta y yo dije, nunca más vengo
1: llegaste,
0: a comprar nada.
1: ¿Llegaste a levantar la voz? ¿Llegaste a golpear
0: sí,
1: la mesa?
0: Sí.
4: Atención.
0: No, golpear no golpeé nada, pero sí, algún grito sí, porque aparte todo el mundo miraba, porque sí. si ahí está loca, ¿qué le pasa?
1: ¿Qué le pasó a esta loca? ¿Está drogada? Está en situación de
3: cáncer. ¡Esa loca!

0: Peti. Oh, buenas tardes.
1: Hola, buenas tardes. ¿Quién es?
0: ¿Cómo estamos? Tito te habla acá.
1: Hola, Tito. ¿Cómo te va?
0: Acá andamos saliendo del laburo. Tito.
1: Me parece muy bien.
0: Tito.
1: Tito, ¿a qué hora salí del laburo? ¿A las 4?
0: A las 4 hoy. Laburo a la Contru.
1: Ok, pero ¿y no salen a las 5?
0: Los viernes a las 4.
1: Opa, pará.
2: ¿Qué?
1: Los viernes a las 4.
2: Ay, Dios
1: más
2: mío.
1: El asado que tienen, ¿no? Habitualmente.
0: Claro, el asado tiene que estar.
1: Está bien, pero un día como el de hoy de llovizna o también se hizo igual, ¿no?
0: Se hizo igual, sí.
1: ¿Cuánto
0: siempre.
1: Tiempo pierden en la realización y comida de los viernes? Dos horas.
0: Una hora, la hora de descanso nomás.
1: Hora de descanso.
0: Algún compañero ahí lo hace, ¿no?
1: Muy bien.
0: Se dedica a eso.
1: ¿El viernes que viene hay también, Tito?
0: Todos los viernes hay.
1: Ok, ¿por dónde están haciendo la obra, Tito?
0: Estamos en la Tabona ahora.
1: Ah, ¿puedo ir el viernes que viene a comer con ustedes?
0: Sí, se sabe, estoy invitado.
1: Está, pero mirá que voy, no es la primera vez.

0: Que hago esto.
1: Bueno, dale.
0: Una bella, unos oyentes me invitaron y fui a comer,
1: Está invitado, sí, invitado, sí. Petit.
0: Está, pero ¿para qué compran? No me compren cualquier cosa, te pido.
1: Ah, por... compramos asado ahí en el carbón, compramos. Buena carne.
0: Buena carne. Ah, vamos, Tito, llevo el postre.
1: Vamos arriba, Petit.
0: ¿Llevo el postre o no?
1: Se sabe.
0: Ok. Tito. Escándalos y reclamos.
1: Bueno, voy a contar una de Antel, de un agente oficial de Antel que me llamaron. ¿Viste cómo se te está por vencer el contrato?
0: Sí, claro. Hola, buenas tardes. Le hablamos de Antel, se le está por vencer el contrato.
1: Sí, arranca con toda su letra ahí.
0: Sí.
1: Ah, entré. Digo, bueno, dale.
0: Sí.
1: Me dieron un celular. No te hace daño, te hablo. Que era un Samsung, sí. Era. No me acuerdo de la marca.
0: Sí,
1: bien.
0: Sí. No, no.
1: ¿Qué te iba a decir? Y bueno, tal, nada. Me dieron el celular, me lo llevé para casa contento. Lo saqué a 2 años porque todavía me cobraron 2 años de celular.
0: Opa, mirá.
1: Me voy a casa. Está. El primer día lo más bien. El segundo día voy a agarrar el celular. No tenía señal.
0: No, ¿cómo que no tenía señal?
1: No tenía señal. Me aparecía sin señal el celular, ¿viste?
0: Ah, bueno, a veces pasa, se reinicia.
2: Sí.
1: Sí, no, no. Sí, probé todo.
0: Sí. ¿Y?
1: Bueno, nada, sí. Voy hasta la casa que me lo vendieron, lo busqué, digo, porque no sabía ni dónde era la casa, ¿viste? Te dicen agente oficial, pero no sabés ni dónde están.
0: Ah, bien, pero pará, ¿eso fue por teléfono?
1: Claro, y te lo envían a tu casa.
0: Claro, y te lo envían a casa.
1: Claro.
0: Qué raro eso, igual,
1: Una puerta de chapa gris, las ventanas cerradas.
0: Sí.
1: Pareció un local, un antro era.
0: Claro.
1: Pero, entro y digo, no, mirá, me pasó esto con el celular, no me agarra señal, dice, pero acá no tiene que hacer el reclamo, tiene que ir a la garantía. Pero no, pero yo lo compré acá.
0: Claro, lo
1: compré. Pero la garantía es, no sé, me mandó para otro lado.
0: Sí.
1: No, está, dale, bárbaro, digo. Voy a la garantía.
0: Sí. Ya perdimos toda la mañana.
1: Le expliqué todo lo que me había pasado.
0: Sí, mirá, lo compré, me lo mandaron, no. ¿Tiene señal?
1: Exactamente.
3: No.
0: Sí.
1: Y agarra y me dice, no, pero tiene una rayita acá.
0: No, como que tiene una rayita, yo tengo una rayita, acá tengo.
1: Y yo le digo, no, estaría bueno que tenga la rayita, pero de la señal, le digo, que no tiene.
0: Claro, y la rayita dice, de la señal, muy bien, Tito.
1: Me dice, no, pero yo con esa rayita no te lo puedo arreglar, no te cubre la garantía, pues se golpeó. ¿Cómo que se golpeó?
0: ¿Cómo que se golpeó? No, se golpeó, me lo mandaron ayer. Sí.
2: ¿Cómo?
0: ¿Y?
1: Bueno, y me dice, no te lo arreglo, y ahí estuve un rato discutiendo con el hombre.
0: Sí.
1: Me fui recaliente otra vez para la casa.
0: Pará, qué cobarde. Perdón que te diga esto.
3: Pero
0: con total honestidad,
3: gallina.
0: Nunca me imaginé que hubieras reculado y te fuiste con el teléfono y la rayita.
1: No, pero volví para la casa que me lo habían vendido.
0: Ah, ok, muy bien, claro, entonces sigamos. Muy bien.
1: Te banco,
0: Tito.
1: Y ahí fui de nuevo. Le digo, no, mirá, la garantía me dicen que no me lo pueden cambiar porque tiene esta rayita. Le digo, pero esta rayita, por esta rayita no puede perder la señal del celular.
0: Exactamente, muy bien, Tito.
1: Me dice, no, mirá, si la garantía no te lo cubre, nosotros no podemos hacer nada.
0: No, ¿cómo que no
1: puedes? Tenía una calentura.
0: No, decime qué hiciste, Tito.
1: Re caliente, digo, ¿qué hago? Digo yo, ¿qué hago? Y miraba vidrio, quería romper vidrio, quería hacer más relajo ya.
0: Qué lindo momento, sí.
1: Digo, salí, caliente, cabeza en frío, digo, voy a la ferretería.
0: ¿Cómo a la ferretería? No.
1: Fui para la ferretería,
0: sí.
1: Compré 2 aerosoles negros, Peti.
0: ¿Dos qué?
1: Aerosol negro.
0: Ay, no.
1: Me fui a la casa. Agarré y le empecé a pintar cagadores en la puerta gigante.
0: ¡No! ¡Que me alcance! ¡No! ¡Pará! ¿Vos?
4: La división de la radio no se hace responsable por las opiniones
1: gigante, vertidas. Cagadores, flechas señalando la casa.
0: ¡Qué lindo! ¡Qué buen momento! Mira, no me cambies nada. No quiero que me cambies nada. Ya compré el aerosol. ¿Qué le pusiste?
1: Cagadores.
0: Solo cagadores, está muy bien, una linda palabra.
1: Pero grande, le pinté toda la puerta, le pinté toda la vereda. Salió la mujer de la casa a decirme, no, lo que estás haciendo es ilegal, te voy a denunciar.
0: Denunciame que te pinto la cosa. ¡Claro, no!
1: Ustedes me jodieron a mí, ahora yo lo voy a quemar a ustedes.
0: Muy bien, bien metida.
1: salieron los locales de al lado, salían afuera a mirar. ¿Qué estás haciendo?
0: ¿Qué estás haciendo?
1: Me cagaron con un celular, me digo. Ah, mirá, lo cagaron con un celular, se comentaban entre ellos, ¿viste?
0: Ah,
1: me
0: mirá, otro idiota más. Tito, ¿qué, decime que te cambiaron el celular definitivamente.
1: Van a cambiar, sí, Freti. Tenía una denuncia a comisaría después, diga que nunca me llamaron.
0: Pará. ¿Qué hiciste con el celular que compraste y no tenía señal?
1: Ya, Peti, lo tiré, ya está, no servía para nada, lo tiré.
2: ¡Ay, la pucha!
0: Pero...
1: Dos años pagando un celular que no lo pude usar.
0: Pará, dos años pagando un celular y además gastaste en aerosol.
1: Ah, no, pero eso era para el desquite, eso no contó.
0: Pará, decime que también le manchaste la ropa a la señora que salió.
1: No. Después fui a la casa de la garantía y también le hice lo mismo.
0: ¿Qué pusiste?
1: Cagadores, jodedores.
3: Una pala

0: ¡Hola!
1: ¡Hola!
0: ¡Hola! ¿Quién sos?
1: Bea.
0: ¿Cómo estás, Bea? Bienvenida.
1: Muy bien, gracias.
0: ¿Qué tal todo, Bea?
1: Todo bien, todo bien. Yo soy Bea. ¿Cómo? La historia que te voy a contar no sé quién era.
0: Oh, bueno.
2: ¿Cómo?
0: Hagamos de cuenta que no es tuya.
1: Era otra personalidad que me salió del cuerpo.
0: Bien, porque antes eras otra persona.
1: No, ese día fui otra persona.
0: Ah, muy bien, me gusta, me gusta.
1: Ese día no me reconocí, Peti, no sé, tuve que volver en sí, porque no, me superé.
0: ¿Qué pasó, Bea, con vos? Pasó? Te pido, por favor, contame.
1: Bueno, al principio normal, fui a comprar un obsequio para mi hija, sí. Vivimos en el interior.
0: Sí.
1: Para sus 15, ella pidió viaje y una moto.
0: ¿Para 15 años pidió un viaje y una moto?
2: ¡Ay, Dios mío!
1: No quiso fiesta, ¿qué vamos a hacer?
0: Para los 15 pidió un viaje y una moto.
3: ¡Ay, la pucha! Sí.
0: Mi hija es una fenómena.
4: Medio raro, ¿no?
0: Me pidió un CD y auriculares.
1: Una genia.
0: Ah, papá, no te preocupes. Ok, entonces, ¿qué hiciste?
1: Bueno, compramos la moto. ¿Qué? En el interior, ¿viste? Sí. Comercio conocido.
0: Sí.
1: Todo normal, bueno, la moto tiene que hacerse los servicios oficial para tener la garantía.
0: Sí.
1: Atención. Bueno, primer service, notamos que no funcionaba el medidor de nafta.
0: No, ¿cómo el primer service notan que no le funciona?
5: No, la nafta no,
0: el medidor, sí.
1: ¿Y? El medidor no, ahí te lo arreglamos, no hay problema, tiene garantía.
0: Ajá.
2: Bárbaro.
0: Sí, ¿y?
1: Bien, volvió, me dice la nena. No mide, no sé cuándo me quedo sin nafta, no sé qué pasó.
0: Claro, no sé si tengo nafta o no tengo nafta, porque el medidor de la nafta no funciona.
6: No vayas a echar nafta, que ¿sabes lo que? Está cortada con querosén.
0: Ah, además está cortada con querosén.
2: Sí.
0: No te puedo creer.
1: Malísima, no andaba.
0: Dale, ¿y?
1: Bueno, segundo service, mismo así, los 6 service que se hicieron.
0: Pará, el medidor de nafta no funcionaba.
1: No funcionaba, pero aparte nunca lo habían arreglado, nunca se reparó eso.
0: Ajá.
1: Bueno.
0: Sí.
1: Se terminó la garantía, sí. Último día.
0: Sí.
1: Me presento en el comercio, voy con mi nena, voy con la boleta.
0: ¿Para cuánto tiempo pasó desde el primer servicio hasta que te presentaste con la boleta?
1: 6 meses, más o menos.
0: Seis meses. Demoraste demasiado, ¿no?
1: Bueno, demoraban ellos porque me decían que en el siguiente se lo reparaban. En
0: claro,
1: el siguiente quedaba funcionado.
0: Es porque es nueva. El medidor empieza a funcionar después. Claro.
3: Pero qué increíble.
0: Claro.
1: Bueno.
0: Con el andar empieza a funcionar.
1: Sí, como viste que, no sé, capaz que ella no precisaba saber si se quedaba sin nafta, no sé.
0: Claro.
1: Bueno, no pasaba nada. Siempre, okay. Después te lo arreglamos.
0: Después te lo arreglamos, vos andás así nomás, dale.
1: Sí.
0: ¿Y?
1: Y resultó que, bueno, no lo repararon nunca y fui a conversar, me atendió la dueña.
0: Hola, buenas tardes. ¿Te acordás de mí? Yo soy la que compré hace seis meses para mi hija.
1: Se compró una moto, un regalo de 15 años. Bueno, no funciona.
0: Ah,
1: escena, ella en el mostrador cruzada de brazos.
0: Sí.
1: Y me mira y me dice, no tenés más garantía.
0: No,
2: ¿cómo?
0: ¿Cómo que no tengo garantía si yo compré la moto hace 6 meses y me dijeron que me lo iban a arreglar?
1: Sí, pero se te venció la garantía hoy.
0: ¿Hoy? Alguien
7: que me alcance el bisturí.
0: Hoy.
3: Atención.
1: Hoy.
3: Pero
0: hoy.
3: Hoy.
0: ¿De qué película
1: como
0: es esa?
1: Oink, oink, oink.
0: No, es de Madagascar. Oink, oink. Bueno, entonces, ¿qué pasó?
1: Entonces ahí yo salí de mi cuerpo y empecé a ser otra persona.
0: Uy, pará, pero ¿Cómo hacer otra persona? ¿Estaba tu hija contigo?
1: Sí, mi hija estaba distraída mirando cosas, cascos, sí. Cosas que le llamaban la atención.
0: Ajá.
1: Entonces le digo, ¿cómo me estás diciendo que se termina hoy?
0: Sí.
1: Y hace 6 meses te traigo la moto con el mismo problema.
0: Sí.
1: Y no me la reparás.
0: Ajá.
1: Sí, pero se te terminó la garantía, la teníamos que haber solucionado en los servis.
0: No. Claro. Sí.
1: Y le digo, pero los servis los hicieron ustedes y no lo repararon.
0: Claro, yo traje acá la moto, no lo llevé a ningún lado.
1: Claro. Entonces en eso pasa atrás del mostrador el muchacho que hacía los servis.
0: Uy, vino el tipo del que hacía los servis.
1: Y yo casi en un acto desesperado, casi tirándome arriba del mostrador, le digo, vos, que yo siempre te traigo la moto y te reclamo lo mismo.
0: ¿Y?
1: Y me dice él, sí, la miramos, pero no quedó atención. Solucionado. Le digo, hace 6 meses que te estoy reclamando lo mismo. ¿Me estás tomando el pelo?
0: Uy, ya. ¿Y?
1: Y bueno, y ahí empezamos a discutir con la dueña y ella me decía que no me lo iba a arreglar y se sonreía. Y yo le decía, me lo vas a arreglar, sí, porque yo compré una moto nueva, no compré una moto usada.
0: Claro, esto es una compra que hice acá, 0 kilómetro, nueva, y me lo vas a arreglar.
1: Claro.
0: ¿Y cómo siguió el tono de la conversación?
1: Y ella me dijo que no.
0: No, no, acá no arreglamos eso.
1: Me dijo, no, yo no te voy a arreglar nada.
0: ¿Y entonces?
1: Y yo le empecé a mirar qué podía tirarle por la cabeza, porque te juro no, que no. Le iba a tirar un casco por la cabeza.
0: No. ¿Y?
4: Cuidado con eso.
1: Y en eso veo venir a mi hija y me dice, ¿qué pasa, mamá? Y ahí dije, Beatriz, vuelve en sí. ¿Cómo? Vuelve en ti.
0: Sí, vuelve en ti, Beatriz. Vuelve en ti.
1: Respiré hondo y le dije, jamás te voy a volver a comprar nada acá, te vas a fundir.
0: Uy, decime que todo se hizo realidad.
4: Atención.
1: Casi.
0: ¿Por qué? ¿Se murió la mujer?
4: Atención.
1: No, casi.
0: Ajá.
1: Porque me fui indignada y sí. Me comuniqué con el agente atención. Oficial que distribuía las motos.
0: Muy bien, ¿saben quién soy yo?
4: Atención.
0: El agente oficial que distribuye las motos.
1: Le escribí una carta muy extensa diciendo que todo lo que pasó, la indignación, imagínate la descarga emocional que había en esa carta.
0: Sí,
5: sí.
8: Sí.
1: Y recibí respuesta.
8: ¿Y qué dijo?
0: ¿Y qué dijo?
1: Que me reparaban la moto y que le sacaban el servicio oficial al local.
0: ¡Oh, qué cosa más linda! ¡Uy! ¿Y lo lograste o no?
1: Lo logré, una satisfacción doble. Salí con la mía, me repararon la moto y ella se quedó sin el servicio oficial.
0: Pará, decime que agarraban la moto y pasabas a 20 kilómetros por hora tocándole bocina, mirando hacia adentro, saludando, hola.
1: La estacionábamos en la puerta, que funcionaba todo.

0: Hola.
1: Hola. Hola, Peti. Muy bien, ¿quién sos?
0: Rubén.
1: ¿Cómo es? Rubén, ¿pero de dónde llamas? ¿De Entre Ríos o de Buenos Aires?
0: De acá de Montevideo.
1: Chabón.
0: De acá, cerquita. Ah.
1: ¿Cómo estás, Rubén?
0: Bien, bien, lujo.
1: Rubén, ¿escuchaste recién a Beatriz?
0: Ya escuché, la escuché.
1: No solamente le arreglaron la moto, sino que le sacaron el servicio oficial y la venta oficial de motos al negocio que no le quiso arreglar la moto.
0: A mí me pasó algo con una camioneta.
1: ¿En una rifa? No, ¿una rifa?
0: No. Mira, te cuento. La compré cero kilómetros, refrigerada, ¿verdad? Con equipo de frío. En ese entonces me valió $18,450.
1: Mirá cómo se acuerda de todo, $18,450.
0: ¿Pero cómo? El pago era $5,000 de entrega y el resto en cuota. Okay. Bueno, resulta que era por medio del banco. La automotora me toma la seña, yo llevo la seña, los 15 días me llama, que la camioneta ya estaba pronta, que fuera, que le iban a bajar de arriba al guinche, que la traía, la automotora, ¿no? Sí. La fui a buscar, bajábamos en la camioneta, ya cuando la bajaron le rompieron la goma trasera, en uno de los juguetes, ya se lo reclamé en el momento.
1: Sí.
0: Bajaron la camioneta, todo bien, cuando estamos en estos papeles, me dice, el banco no te prestó el dinero. Entonces, la camioneta ya es tuya, no sé cómo la vas a abonar.
1: Ajá.
0: Ningún problema. Quedó ahí, tengo un amigo que realmente tiene plata, está cómodo, somos amigos, me prestó la plata, la levantala. Cuando la levanto, la pagué de contado, le digo, mira, te voy a explicar algo.
1: Muy bien.
0: El mínimo detalle que tenga me lo vas a solucionar.
1: Ay, ay, ay. Bueno,
0: esto fue comprada en Ruta 6.
1: No importa dónde, está bien, sí.
0: Tal lugar. Cuando salgo de ahí a la derecha de la estación, ya tenía el volante torcido. Eso fue lo primero, me acuerdo.
1: ¿El volante torcido?
0: ¿Cómo ya venía torcido.
1: ¿Un auto cero kilómetro con el volante torcido?
0: Sí, tal cual. Pero eso no es nada. Pisabas el pedal del freno.
1: Sí.
0: ¿Ah? Y el pedal rebotaba, ahí me venía. ¿Ah? Yo tuve cachilo toda la vida. Entonces digo, esto tiene problemas de disco de freno. Y la dirección, como estaba torcida, la llevé a una casa en el centro, que somos amigos, no nombrar quién, a que la alinearan y la balancearan. Cuando la llevo a alinear, pero es cero, estás sin empadronar, no seas malo. A ver, andar la garantía, no, quiero que la alinees vos, le digo, pues yo les tengo confianza.
1: Sí.
0: Cuando los discos torcidos, aparte me dicen, mira, dice, también tienes jodidos los dos rulemanes delanteros, las masas están jodidos, porque están zumbando.
1: ¿Pero no es cero kilómetros?
0: Sí, cero, primera salida, cero kilómetros. Con los nylon, cero.
2: Medio raro.
0: Sin empadronar.
1: ¿Y?
0: Los rulemanes zumbaban, están tirados dentro del campo, eso porque, a ver, el tiempo que las tienen tiradas, pues una camionetita china. ¿Va? Pasó. Fui a la garantía, llevo la camioneta a la garantía, solucionaron el problema, a bárbaro, quedó, vamos a decir que no, esa parte quedó bárbara.
1: Sí.
0: A la semana rompió la dirección eléctrica.
1: No, ¿cómo a la semana se rompió la dirección eléctrica?
0: Sí, sí.
1: Estoy anotando todo.
0: Sí, anda anotando porque la verdad son unos chantas.
1: Pero tiene más cosas malas y mal estado que buenas.
0: No, escuchá esto porque si escuchás esto se rompe la dirección eléctrica, la llevo a un service de ellos que me recomendaron que fuera, y ahí la iban a corregir. Corrigieron la dirección. ¿Sabés cómo dejaron la butaca toda enchumbada en aceite? De la mugre mameluco.
1: Se nos cayó el aceite. Pucha. Está enchumbado, pero se va. Le pones un poco de talco y se va.
3: No sale.
0: Un quilombo ahí quedó con una mancha porque se lo sacaron medio de mal gusto. Bueno, no está.
1: Che, saquemos esto rápido, sí.
0: Pero esto no es nada. La camioneta empezó a andar.
1: Bien, muy bien.
0: Hicimos 11.000 kilómetros. Es lo que te digo. Genial. Con los servicios especiales, con los 11.000 kilómetros. A los 11.000 kilómetros, lo mejor que tenía el equipo frío, se rompe el equipo.
1: ¿El equipo de frío? Porque venía refrigerado.
0: Era refrigerado, se rompió el equipo frío. Pleno verano.
1: No.
0: Yo la precisaba, porque yo la verdad... para que sepa, fui el que te llevé el pan dulce una vez y los budines, para si vos te acordás, hace muchos años. Ya sabés dónde fui.
1: Yo, sinceramente, me acuerdo de algunos budines, pero... o de algún pan dulce, pero no del tuyo.
0: Fue llevado por mí.
1: Bueno.
0: Y vos sabés que llevo de ahí, ¿no? Voy a trabajar, bárbaro, genial.
1: Sí.
0: Otra vez la camioneta al servi. La llevo al servi. Tres veces al servi la tuvieron todo el día en el lugar del frío, la prendida. No le dieron a la tecla. Viene el dueño y me dice... Primero le digo yo, vos, ¿quién me paga el dejaste de este vehículo que está acá? Desde las 8 de la mañana, son las 4 de la tarde, está prendida, la están probando, está entre un galpón. Y el gasto de este vehículo, que me lo paga nadie.
1: Claro.
0: Le dice, ¿vos qué pretendés? ¿Que te voy a poner un equipo cero? ¿Un compresor cero? Digo, no es mi problema, loco, yo no compré cero kilómetros.
1: Uy, ya. Hola, esto no termina bien, ¿eh?
0: Sí, no terminó bien. De ahí, no quedó bien. Digo, pero esto no puede ser. Vos me dijeron que enfriaba menos 5. Enfriaba menos 5, mira que te digo, menos 5. No bajaba de 8 grados. Yo sabía que era por el furgón, que es muy fino. Bueno, de ahí me fui al representante, paré, la lavé, la enceré, sí. La paré en la puerta, con 11.000 kilómetros la paré en la puerta del representante.
2: Sí. ¿Ah? Sí.
0: No, la prendió fuego. No, vamos a decir, parate, tranquilo, porque eso es poco.
1: La prendió fuego, la prendió.
0: Paré el representante. Sí. No, ¿sabes lo que hice? Entré y le pregunto al vendedor. Disculpa, le digo, buenas tardes. Fui con mi hijo, inclusive. Le digo, ¿tenés algún vehículo con frío para la venta? Sí, en este momento tenemos la chinita, la T80, por no decir la marca.
1: Sí, ajá.
0: Tenemos la T80. Ah, ¿qué tal? Mirá, te enfría. ¿Cuánto enfría? Le digo, ¿cuánto enfría? Menos 4. ¿Cuánto dijiste? Que no escucho, le digo, estoy medio sordo. ¿Cuánto dijiste? Menos 4. Entonces, menos ¿por qué, hijo de tu madre, esta porquería que tengo parada ahí afuera no baja de 8 grados? Un quilombo, sí, hermano, pero mal. Pero
1: pará, señor, tome asiento, lo vamos a charlar, ¿no? ¿Qué tome
0: no,
1: asiento?
0: No.
1: Tomate vos, te digo, te la vas a tomar.
0: Sí. Le terminaron aislando el piso con una madera que quedó horrible, ¿ah? Sí, quedó horrible. Sí. La saqué de ahí y por $11.000 la vendí. La pagué 18 con 11.000 kilómetros con $11.000 la vendí. Llévatela, no la quiero ver más.
3: ¡Infeliz!
1: ¿Tenés ganas de gritar algo en este momento?
0: Que son unos chantas. La verdad, un reverendo hijo de puta, unos chantas.
4: La radio está siempre encendida.
1: Yo en ese sentido, yo pierdo los 18 y acelero.
4: Necesito un acelero
1: de una...
0: ¿Me cagaron?
1: Los bares. Directo a la ventana, al ventanal. ¡Pausa! Jugamos a la palabra clave luego de la pausa. Jugamos a la palabra clave luego de la pausa. Le quiero mandar un beso grande a Elizabeth. Hoy estuve con su mamá y también estuve con Elizabeth. Un beso enorme para las dos.
4: Siento malos pensamientos.
1: Gracias, Elizabeth, por disfrutar del programa. Tenemos visita hoy. ¿Cómo se llama usted, señorita? ¿Cómo? Alicia. Para, agarre el micrófono ahí, Alicia. Acérquese, por favor, solo un segundo. Alicia, ¿a qué hora vino usted a la radio?
5: Y como a las 2 de la tarde.
1: 2 de la tarde. Me esperó abajo hasta abajo. Que yo entré.
5: Esperar, sí.
1: ¿Qué quería?
5: Quería ver un poquito el programa, a ver cómo se maneja y todo, ya que estoy de licencia.
1: Está de licencia, vino al programa.
5: Y bueno, más que nada,
1: yo
5: que no
1: le iba a hacer. Yo que le dije inmediatamente, ni bien entré y usted me encaró.
5: Vamos, suba conmigo.
1: Suba conmigo, bien, ¿subió?
5: Sí, por supuesto, la verdad. Se sentó. Me senté a esperar.
1: ¿A esperar?
5: Sí.
1: ¿Y cuánto tiempo esperó hasta que la llamaron?
5: Como una hora más o menos.
1: Bien, la culpa de Jorge Díaz, que se olvidó de ir a buscarla.
5: ¿En serio?
1: Ahí lo tiene. Bueno,
5: estaba escuchando por los auriculares.
1: Se olvidó de irla a buscar. Hoy yo estoy al aire y no puedo dar la vuelta. Y así pasa.
5: Igual me voy a quedar hasta jugar la palabra clave, ¿verdad?
1: No.
4: Siempre
1: era, no. ¿Usted qué me dijo? ¿Un ratito?
5: Un ratito.
1: Ya está, bien, un ratito puede retirarse. Gracias.
4: Ya sé lo que tengo que hacer.
1: Jugamos a la palabra clave.
4: Necesito una alegría.
1: Clave al 101.7.
2: Algo con 5 letras.
1: Jugamos a la palabra clave. Clave al 101.7. 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
4: Qué malos.
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0: 5, bande la 5.
1: ¡Clave, clave!
0: Peti, hoy hay palabra clave, Edith.

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0: Hola, Peti, ¿me podés saludar por mi cumpleaños? Mañana es 10 de... No, no, si mañana. Mañana... No, si llama. Mañana no... No te voy a saludar ahora.
1: Llamada, Peti.
0: No, es Manuel.
2: Mañana.
0: Manuel está viajando para Melo en el bus.
3: Lo llamamos.
0: Claro, debe estar viajando a Melo porque va a festejar el cumpleaños con su familia.
4: Sí.
3: Sí.
0: Ah, pero ¿cómo lo voy a saludar hoy?
2: Mañana.
0: Si mañana es el cumpleaños. Dicen que trae mala suerte saludar antes.
3: Sí. Sí.
0: Ah, entonces ni lo.
4: Es de mala suerte.
1: Cagamos.
0: Hola, Peti, soy Genaro de Colonia. Quería agradecerte por la invitación al show de Rolo. Fue una locura todo. Recibí los videos y recibí las fotos de Rolo con la oyente y su sobrino, creo que era.
5: Impresionante.
0: Y obviamente los ganadores fueron llamados por la producción.

0: quisieron cobrar un portalámparas. Y bueno, pero si lo compras tenés que pagarlo.
1: Y sí.
0: Agarré un marrón, amenacé con voltear un muro y se solucionó. Bueno, no contó mucho, contó una historia que no entendemos.
2: No.
0: Hola, Piti, me mandás saludos que hoy es mi cumplemalos, dice Álvaro. Álvaro, no. A vos sí, porque sí, hoy es tu cumplemalos. Sí.
3: Felicidades.
0: Piti, qué feo vivir en Europa y perderse todo esto que pasa en Uruguay, dice Carlos. Tenés razón, igual en Europa, hoy en día, te lo regalo.
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0: ¿Ustedes vieron lo que está pasando en París? Con los musulmanes que se metieron en París.
1: ¡Un quilombo!
0: No, no. Jódanse por dejarlos entrar. 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

0: que cuando vos seas presidente nacional va a salir campeón durante 4 años? No, cuando sea presidente va a salir durante 5. El quinquenio, como cuando estaba Sanguinetti y salió campeón Peñarol. Esto es
1: medio raro, ¿no?
0: No lo ve el que no lo quiere, ¿no?
2: Estás enfermo.

0: Piti, me mandas un saludo que hoy es mi cumple, gracias. No, porque no, no puso el nombre.
1: No.
0: O sea que, feliz cumpleaños a quien no sé. No sé.
2: ¿Cuántos años tenés?
0: No sé. No puso ni cuánto cumple, ni la edad, ni el nombre, no sabemos nada de la
2: apellido.
0: Tampoco.
1: No.
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4: Vamos a la palabra clave.
0: Poné clave al 101.7.
5: ¿Jugamos
0: en minutos? Poné clave al 101.7. Tengo una noticia acá que tengo ganas de hacerla para luego de la pausa.
6: ¿Qué pasó?
0: Esto es una de esas noticias. Atención. Que uno se da manija para un lado y para el otro. ¿La tiro ahora o la tiro más tarde? Me gusta, pero vamos a jugar a la palabra clave.
4: Vamos a la palabra clave.
0: Voy a leer el principio. Gobierno presenta proyecto de ley para qué. Y ahí me quedé.
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0: la palabra clave.
1: ¿Cuál es?
0: No, no la voy a contar, no voy a decir. Ya no siento dolor. 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
2: El participante número uno.
0: El participante número uno es el celular que termina en 0-2. Uno.
3: Cero.
4: Dos. Uno.
0: Ahí vamos.
3: Cero.
5: 21.
6: Palabra clave, palabra clave.
0: Lo dijo, lo dijo. Palabra clave, palabra clave.
6: Hola, Peti.
0: Hola, ¿quién sos?
6: Soy Andrea.
0: ¿Cómo estás, Andrea? Qué linda voz que tenés.
6: Gracias, Peti.
0: Es mentira.
6: Ah,
5: qué vocecita, nena.
0: ¿Cómo estás, Andrea?
6: Bien, bien.
0: Andrea, ¿vos tenés claro cómo se juega la palabra clave?
6: Sí, la escucho bien. Siempre.
0: Sí. Andrea, gracias.
7: Vamos todavía.
0: Gracias. ¿Vos te acordás la primera vez que escuchaste el programa?
7: No.
6: Sí.
0: ¿En serio?
6: Claro que sí.
0: ¿En serio?
6: ¿Cuándo? Sí, en el trabajo, hace muchos años.
0: Me gustan estas historias, contame, Andrea, por favor. Contame detalles y contame una linda historia.
6: En realidad, te conocí hace más o menos 25 años, no tantos como tiene el programa.
0: Ajá.
6: Porque sabías de tu existencia, pero no lo escuchaba. Y empecé a trabajar en un súper y estabas toda la tarde ahí, con nosotros.
0: ¿Te conquistamos o no?
6: Por supuesto. Qué hasta
0: lindo,
6: ahora.
0: Qué lindo, Andrea. Te duró más que el matrimonio.
6: Me duró más que el matrimonio, totalmente.
0: Claro. ¿Sos más fiel a nosotros que a tu propia pareja?
6: No, no.
3: ¿Qué pasó? ¿Qué pasó?
0: Decí la verdad.
6: Soy fiel, no. Totalmente fiel a mi pareja.
0: Hoy estás en pareja con otra persona.
5: Atención.
0: No con tu matrimonio de tantos años.
6: Sí, exacto.
0: ¿Cuántos años te duró el matrimonio?
6: 7.
0: Solo 7 años.
6: Sí.
0: ¿Vos ya sabías que te iba a engañar?
6: No, no me engañó. No fue por eso que nos separamos.
3: ¿Y cómo sabés?
0: Se separaron porque se...
6: Porque nos queríamos más como amigos que como pareja.
0: Ah, no la pones. Claro. Andrea. ¿Se conocieron de muy jóvenes?
6: Sí, 20 años más o menos.
0: A los 20 años y estuvieron,
7: amigos,
0: claro.
7: Amigos.
0: ¿Y estuvieron de novios mucho tiempo?
6: No.
0: ¿No?
6: Estuvimos 7 años en total.
0: En total 7 años. ¿Se llegaron a casar?
6: Sí.
0: Bien.
7: Sí.
0: ¿Vos ya venías incompleta antes de casarte desde el punto de vista de la intimidad? ¿Vos sentías
6: mágico?
0: Que... Ahí está. Pero... Bien.

0: relación de 9 meses?
1: Sí.
0: Claro. ¿Te casaste? Por una porón.
1: Mío.
0: Claro. O sea, estabas embarazada.
1: Estoy embarazada.
0: Para, si no hubieras estado embarazada, atención, esa relación no, atención, hubiera existido. No hubiera terminado. Después
1: no hubiera durado 7 años.
0: Claro, después de 7 años.
2: Ahí
0: claro.
2: Pasa a todo el mundo.
0: O sea, tenés.
3: ¿A quién no le ha pasado?
0: Tu hijo mayor es varón, ¿no?
1: Sí.
0: Sí. Él sabe que por culpa de él.
1: No. O sea. No, pobrecito. Es una de las cosas más lindas que tengo.
0: Por tu culpa, pelotudo. Que no. Bueno, mamá, la culpa es tuya. Mamá.
1: Sí, obvio.
0: Claro. Mamá, vos no sabés que había. No tenías
3: preservativo.
0: ¿No tenías preservativo a mano? ¿No tenés?
4: Sin gorritos no hay cumpleaños.
0: Es cierto eso. ¿No tenías?
1: No tenía.
0: ¿Dónde estaban? ¿Vos te acordás dónde procreaste a tu hijo? ¿El día?
2: Sí.
1: No sé.
0: No, ¿cómo no sabes?
1: Tenía 20 años, ¿qué voy a saber esas cosas?
0: ¿Cómo?
1: Cuando tiene 20 años no se acuerda.
0: Es cierto.
1: No calcula.
0: Bueno, es hoy, me parece. Sí,
1: estamos muy jóvenes.
0: Me parece que quedé. Ay, quedó todo adentro. Sí, no sé. ¿Qué pasó? Andrea. Silencio. Estamos.
5: ¡Afuera!
0: Vuelvo a la temática de la que quería hablar. Andrea,
1: sí.
0: ¿No te casaste enamorada?
1: No.
0: Y vos ya sabías antes de casarte, por más que te casaste empujada por un embarazo, ya sabías, sí, que esta relación no tenía la fogosidad necesaria como para sostenerse en el tiempo. ¿Está bien planteada la pregunta?
1: Sí, está bien planteada, sí, puede, sí, ser.
0: Sí.
1: Pero en ese momento, yo qué sé, uno sueña con tener una familia.
0: Claro.
1: Porque así me educaron, entonces.
0: A ver,
1: yo quería eso.
0: ¿Cuántos platos, bueno, tiene una balanza? Dos. Y ponemos en un plato un montón de cosas y en la otra otro montón de cosas. No se puede tener todo, pero claro, vos,
1: no,
0: empujada por el embarazo y por una relación que imaginabas que iba a ser ideal desde el punto de vista familiar, te casaste igual con quien no te completaba en, sí, la intimidad. ¿Está bien dicho esto? ¿Está bien dicho,
2: sí,
0: no?
2: Sí.
3: Bien dicho.
0: Hoy en día,
1: bien,
0: hoy en día, ¿priorizás otras cosas?
1: Sí, hoy en día priorizo otras cosas.
0: Hoy en día, con los años.
1: Mi pareja de ahora es completo, me da todo lo que yo necesito.
0: ¿Te llena?
1: Sí.
0: ¿De qué? ¿Te llena de cariño, todo, de afecto,
1: sí,
0: de satisfacción, de buenas, de buenas acciones? Andrea. Sí.
6: La palabra clave.
0: Tenemos que jugar a la palabra clave, pero antes me gusta esta temática porque vos con el paso de los años ya no tenés 20 años.
1: No.
0: ¿Cuánto tenés? ¿41?
1: No,
0: 51.
3: ¡Ay, la pucha!
0: Te di 10 años menos, no está mal, ¿eh?
1: Sí, lo viste, sí, muy bien.
0: Con 51 años, primero está el deseo, o sea. No es que esté primero el deseo, pero te tiene que llenar sí o sí, ¿no?
1: Sí, obvio.
0: Ahí está. Porque si quiero tener un amigo, tengo amigos.
1: Claro.
0: Yo lo que necesito, un hombre, un macho.
1: Sí.
0: ¿Está mal lo que digo?
1: No, está bien. Está bien. Además, uno con los años se pone más exigente.
0: Claro. A mí déjame disfrutar. Y no te creas que no te hagan la máquina, ¿eh? A mí déjame disfrutar. No, Andrea, esa, sí, sos vos.
3: Atención.
0: Ahí está.
1: Exacto.
0: Haceme feliz.
1: Sí.
0: Trabajá.
2: Contigo no llego.
0: Todo lo que tenés que trabajar. Bueno, Andrea, sí, sí. ¿Estás sola ahora?
1: No, lo tengo al lado. Estoy con mi papá y con mi pareja.
0: ¿Está tu padre? Para, ¿está tu padre ahí?
1: Sí.
0: Para, ¿y tu padre sabía todo esto? No. No,
1: no sé.
0: No sé, no importa, está muy bien.
1: Igual mi papá no le importa.
0: Ay. ¿Qué quiere un padre?

0: Un padre quiere ver a la hija feliz.
1: Exacto, mi padre sí, lo que quiere es que sí. Me quieran, que me cuiden, que me apoyen, respeten,
0: claro.
1: Que me respeten.
0: Muy bien, todos los padres queremos eso.
1: Muy para bien. Mi padre soy la nena, voy a ser la nena del tiempo.
0: Siempre, siempre. Y hay exacto. Algo que no podemos dejar pasar por alto. Este programa hace atención. Que tu padre sepa cosas íntimas de vos que vos nunca se las hubieras comentado.
1: Exacto.
0: Y luego de esta comunicación, tu padre te va a decir, vení hija que quiero charlar con vos.
1: ¿Por qué te casaste?
0: Claro, atención. Y va a abrir una puerta. Va a abrir una puerta que abrimos nosotros.
1: Exacto, pero es la vida. Es la vida.
0: No, es el programa. ¡Andrea!
2: ¡Claves, claves!
0: Mirá si nos hubiéramos conocido antes, Andrea. ¿No? Que somos más o menos de la misma generación, ¿no?
1: Sí, más o menos.
0: Mirá si nos hubiéramos cruzado.
2: Traca, traca.
0: Hubiéramos.
2: Dunga, dunga. Dale, hermano,
0: está el marido ahí, por favor. El marido y el padre. ¿A quién querés más?
1: A mi padre.
0: Es lo que hay que responder siempre. Muy bien.
1: Sí.
0: Una buena hija siempre responde eso.
1: Obviamente.
0: Sí.
1: Obviamente.
0: Si tuvieras que donarle sangre a los dos.
3: Atención.
0: Pero solamente se te permite 1 litro de sangre. ¿A quién se lo das?
1: Ah, es difícil. Un litro y bueno, 400 y 600.
0: Va todo para el padre. Andrea, tenés 6 chances, 5 letras, 4 minutos.
2: Corre el tiempo, Betty.
0: Vamos.
1: Árbol.
0: Árbol.
4: La pucha.
0: Vos ya sabés, me imagino, que habrás escuchado que detesto que elijan la palabra árbol, ¿no?
1: Ay, bueno.
0: Ok.
1: Ya
0: pero,
1: no.
0: No, no, pero está bien. Es una palabra. La A y la O están bien puestas. No, perdón. Están mal puestas. La A y la O están mal puestas.
4: Concentrate.
0: La L, la B y la R no están.
1: Piano.
0: La P no está.
5: No.
0: La I no está.
6: No.
0: La N no está.
6: No.
0: La A sigue mal puesta. Pero la O
3: ping
0: está bien puesta. ¿Y ahora?
1: Falso. Atención. Sé que la L no está, pero lo falso.
0: Falso.
3: Atención.
0: Mirá, qué guapa, La F no está.
6: No.
0: La L atención. No está.
6: No.
0: La A y la O.
3: Ping.
0: Están ping. Bien puestas.
3: Atención.
0: Y la S está mal puesta. Te quedan 3 chances.
3: Atención.
0: 3 chances. Y la tenés ahí en la punta de la lengua.
4: 3.
0: ¿La tenés
7: quedan
0: o no la
7: minutos.
0: Tenés? Quedan 2 minutos.
7: 2 minutos.
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5: No.
0: Entradas para movie.
1: Pasto.
0: ¿Cómo dijo?
1: Pasto.
0: Pasto.
1: Sí.
0: Pasto.
1: Sí.
0: ¿Dijo atención. Pasto? Pasto. Ok.
3: Atención.
0: ¿La P?
6: No.
0: No está.
3: Atención.
0: La A.
3: Ping.
0: ¿Y la O?
3: Ping.
0: Están bien puestas. La S.
3: Ping.
0: Está bien puesta. La T.
3: Ping.
0: Está bien puesta.
1: Gasto. Gasto.
6: Bobo.
0: Boludo. 3 cabezas piensan más que una, ¿eh?
7: Sí.
5: Sí.
0: Sí. Andrea, ¿fuiste vos? ¿O fue tu marido? ¿O fue tu papá?
1: Mi papá me dijo pasto. Y yo dije gasto. siempre no tenía mucho que.
0: Claro, te das cuenta que tu marido sí. es una ameba, sí. o sea.
1: No, no está al lado mío, ahora se bajó.
0: No, obvio. Ahora se borró porque dice: no quiero quedar pegado al lado del padre. Y claro, Lolo.
4: ¡Hola,
0: puta! ¿Me pasás con tu padre? ¿Me pasás con tu padre?
1: Te paso, te paso.
0: Pásame.
1: Quiero hablar contigo.
0: Oh.
5: Hola.
0: Hola. Te felicito por te felicito por tu hija, ¿eh?
5: Muchas gracias, compadre, muchas gracias.
0: ¿Cómo te llamas?
5: Si te digo mi nombre.
0: ¿Qué pasó?
5: Mira, Glóbulo Coral me llamo yo.
7: Alguien que me alcance el bisturí.
0: Pará, ¿en serio te llamás Glóbulo Coral?
5: Glóbulo Coral me llamo, viejo. Aunque usted no lo crea.
0: No, es que no lo creo. ¿Por qué te pusieron glóbulo coral?
5: Y glóbulo por una especie de eucalipto, el eucalipto glóbulus.
0: Sí.
5: Mi padre trabajaba en el Río Negro, en las islas ahí.
4: Ajá. Pero qué increíble.
5: Tenía una lancha y trabajaba en el Río Negro allá. Y entonces, en honor a. Ará. En la isla donde tenía la oficina había un glóbulo inmenso de grande. Y me puse coral, sí, no sé el origen.
0: Pará, coral es más femenino, ¿no?
5: Sí, es casi que sí.
0: O sea, porque si vos te llamás glóbulo coral, decís, no, que glóbulo no me digan, que me digan coral. Pero después.
5: Sí, pero,
0: no, coral no. Decime glóbulo. No.
5: Claro.
0: ¿Cómo te dicen, Tito? O sea, es una cosa.
5: No, Colino me dicen.
0: ¿Colino?
5: Nada que ver.
0: ¿Por qué te dicen Colino?
5: Tampoco lo sé, mijo. Hace tantos años que.
0: Pero esto es un caso, una especie. Esto es una especie muy muy rara, ¿eh?
5: Es un caso único.
0: Claro, es para analizar este caso.
5: Sí.
0: Glóbulo, y cuando conociste a tu mujer, ¿le mentiste?
5: Ahí fue la cosa.
0: ¿Le mentiste el nombre?
5: No, ¿qué? Le menté. Me dio vergüenza, pero no tuve más remedio que decirle.
0: Decime Glóbulo. Claro. O decime bulo. Claro.
5: Ni siquiera diminutivo tiene.
0: No tiene nada, horrible.
5: No.
0: Bueno, pero valoramos el esfuerzo de tu padre de ponerte un nombre que tiene que ver con la naturaleza, claro.
5: Sí.
0: Glóbulo, ¿qué opinión tenés de la nueva pareja de tu hija?
5: Vos sabés que anda lindo, anda.
0: ¿En qué sentido?
5: Anda bien.
0: ¿En qué sentido?
5: Se porta bien, por lo menos.
0: ¿Se porta bien? ¿En todo sentido o no?
5: Sí, es bastante hacendoso, ¿viste? Es medio.
0: Bien.
5: Medio atropellado, pero bueno.
0: Bien, pero la ves feliz a tu hija, la ves feliz a tu hija.
5: Sí.
0: Antes con el otro.
5: Estando ella feliz, ya está.
0: Con el otro no, con el otro era. No. La tuvimos que remar 7 años, la tuvimos que remar con el otro. ¿Vos escuchaste a tu hija que contó cosas que vos no sabías?
5: No.
0: ¿No? ¿Vos no escuchaste?
4: Gracias.
0: ¿Vos no estabas al lado de tu hija cuando hablaba con tu hija?
5: Sí, estoy en el asiento de atrás.
0: Ah, pero escuchabas a ella y no el volumen de la radio porque si no acoplaba.
5: No, te escuchaba a ella hablar.
0: ¿Y vos escuchaste que no se casó enamorada? ¿Que no estaba enamorada cuando se casó?
5: Sí, eso escuché, sí.
0: Bueno,
5: sí, bueno.
0: Tenés un montón de cosas para charlar con tu hija, me parece.
5: Tenemos que aclarar unos
0: tantos, sí.
4: ¡Ay,
0: sí!
4: La pucha.
0: Pero ahora vos viste que lo que dijo tu hija, que busca al hombre que la satisfaga desde todo punto de vista.
5: Sí, eso es importante.
0: Con 51 años.
4: Habla de sexo.
0: Se te va la vida, si no. Es el padre, muchachos. O sea. Glóbulo. Glóbulo, pasame con tu hija. Menos mal
5: bueno, compadre.
0: Menos mal que no le pusiste glóbula.
5: No.
0: Te mando un abrazo.
5: Bueno, hijo, chao.
0: Andrea.
8: Hola.
0: Tu padre es un fenómeno, ¿eh?
8: Mi padre es lo más grande que hay. Es un fenómeno.
0: Eso es lo que todas las hijas deben decir de los padres.
1: Ah, mi padre es un crack, ah, un crack. Ah. Todo el mundo lo quiere, todo el mundo que lo conoce lo quiere, es un amor de persona.
0: ¿Vos te acordás cuando descubriste que tu padre se llamaba Glóbulo Coral?
1: Atención. Es que para mí fue natural, a la gente le llamaba la atención.
0: ¿Cómo es su nombre?
1: Para mí...
0: Glóbulo Coral, cuando hace un trámite.
8: Caja número 4, Glóbulo Coral. Glóbulo Coral.
0: Y todos se dan vuelta y miran.
1: Claro.
0: ¿Qué mierda dice? Glóbulo Coral. Andrea, te ganaste el pequeño electrodoméstico en Yuta.
1: Gracias, Peti. Gracias.
0: ¿Dónde estás? ¿En Montevideo o en el interior?
1: Estoy en Montevideo, sí.
0: Ok, te mandamos un beso.
1: Muchas gracias, Peti.
0: Buen fin de semana, Andrea.
1: Bueno, te voy a conocer, entonces. No.
0: Si querés, o sea.
9: Sí.
1: Sí. El martes voy a pasar por la radio.
0: Vení nomás que me ducho y vengo a la radio. El ganador de las entradas dobles de Movie es el celular que termina en 254, que puso la palabra clave a las 17:26:46. Gasto. Pausa.
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0: 54 minutos, van de las 17.
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0: Chicos, chicas, tenemos una mano. Tenemos una mano que vamos a hacer luego de la pausa. Una mano con.
1: Chau.
0: Con ring incluido.
2: Chau, un beso.
0: Ok, gracias.
1: Chau, un beso.
0: Vamos a tocar esto rápidamente. Es una noticia de hoy. Y presten atención. A ver, El gobierno presenta un proyecto de ley para que ciudadanos legales extranjeros sean también ciudadanos nacionales de Uruguay.
1: ¡Ah!

0: Esto es simple. El gobierno enviará al Parlamento un proyecto de ley interpretativo de la Constitución para que los ciudadanos legales de Uruguay... ¿Quiénes son los ciudadanos legales de Uruguay? Los nacidos en el exterior...
1: ¿Quiénes son?
0: Tengan también nacionalidad uruguaya, igualando las condiciones con las personas nacidas en el Uruguay.
2: Se pudre todo.
0: Las personas nacidas en el Uruguay...
3: Atención.
0: ...que tienen nacionalidad natural... ...tendrán las mismas condiciones... ...que los ciudadanos legales de Uruguay, o sea... ...los nacidos en el exterior. Que están en Uruguay.
4: ¡Hola!
0: ¿Amenita un por sí o por no? ¡Estamos de acuerdo!
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0: ¿Estás de acuerdo?
5: Por sí o por no.
0: ¿Te parece sano, correcto? ¿Te parece justo?
5: Por sí o por no.
6: Por sí o por no. Sí o no.
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8: Hola, buenas tardes.
9: Hola, buenas tardes, licenciado.
0: Hola, ¿quién sos?
9: El Mauri de Canelones, licenciado.
0: ¿Cómo estás, Mauri de Canelones?
10: ¿Todo bien?
9: Muy bien.
0: Mauri, esto es simple y rápido.
5: Por sí o por no.
0: ¿Estás de acuerdo?
9: Sí, claramente. Lo que necesito, licenciado,
0: sí,
9: es que me repita un poquito la eso que van a enviar al Parlamento.
0: Sí.
9: Porque la verdad no sé qué quieren modificar.
0: ¿En qué sentido?
9: Mira, yo tengo 52 años.
0: Sí.
9: Nací en Buenos Aires en el año 74. Estuve 4 meses en Argentina.
0: Bien.
9: Mis padres, los dos uruguayos, nos volvimos para Uruguay y por allá, por el año 86-87, me tramitaron la doble nacionalidad. O sea, soy natural argentino y legal uruguayo.
0: ¡Garca! Claro, los legales, como vos, los legales, obtienen la carta de ciudadanía. No, no así la nacionalidad no. uruguaya. Ahora, no, no. A partir de este proyecto de ley, esto es nacionalidad uruguaya para todos.
9: Sí. Claro, pero lo que no entiendo, licenciado...
0: Sí, señor.
9: ...es en qué cambia.
10: No entiendo.
9: Porque,
10: no entiendo.
9: Por ejemplo, usted mencionaba que van a ser los naturales uruguayos y los legales uruguayos van a tener... las mismas
0: condiciones,
9: las mismas condiciones, exactamente. Ahora no entiendo cuál es el propósito, quizás
0: bueno,
9: sacar la atención de algún tema importante.
0: Bueno,
9: eso... porque por ejemplo yo hace 32 años que soy funcionario público.
0: Upa.
9: Y tengo todas las mismas obligaciones y todo, o sea, no tengo una carta que diga que soy natural uruguayo. No.
10: No.
9: Lo tengo legalmente.
0: Bien, o sea, ahora, a partir de ahora también con este proyecto de ley, si es aprobado, tendrás la nacionalidad uruguaya.
10: Felicidades.
0: Vas a poder gritar los goles de la celeste.
9: Pero están gastando tiempo en estas poneme el pit, por favor, en estas pelotudes.
0: Tiene razón.
5: Por sí o por no.
0: Hola.
1: Hola.
0: Hola, ¿quién sos?
1: Beatriz.
0: Hola, Beatriz, bienvenida.
1: Me parece que eso tendrá algo que ver con que la gente votó no al voto consular.
0: No, no.
1: ¿No tiene nada que ver con eso?
0: Por el momento, no.
6: ¿Sí o no?
0: Es solamente...
1: Pero debe ir por ese lado, ¿no?
0: Ah.
6: No, claro, es que
1: encuentro tan raro eso, porque constitucionalmente no sé.
3: Raro, ¿no?
0: Entonces, para vos es...
5: Por sí.
1: ¡No!
0: ¡No! Los nacidos en el exterior no querés que tengan la nacionalidad uruguaya.
6: No.
1: Natural, no. Que vengan y hagan sus trámites como cualquier otro. Que tengan los mismos derechos, ¿no?
0: ¿Cómo no?
6: ¿Qué?
0: ¡No!
6: ¿Qué?
3: ¿Por qué?
0: ¿Por qué no?
1: Porque puede, eso tiene otra, ¿cómo es? A ver, no me sale la palabra.
0: Otro objetivo.
1: Otro objetivo, yo no creo nada que haga este gobierno que no tenga otro objetivo.
0: ¡No! ¡Ay, Dios mío!
6: ¿Sí o no?
0: Aya.
6: ¿Por sí o por no?
0: Hola.
11: Hola, Peti.
0: Hola, ¿quién sos?
11: Soy Alicia.
0: ¿Cómo estás, Alicia?
11: Muy bien.
0: Alicia,
11: muy bien.
0: Alicia, ¿por sí o por no?
11: Por sí.
0: Okay.
10: Sí.
11: Porque, solo quiero que me aclares una cosa. Estamos hablando de gente nacida en el exterior que ahora vive en Uruguay, ¿verdad?
0: Exacto, sí.
11: Bueno, ya una vez hablamos un poco de esto, cuando hablamos del voto consular. Yo vivo en el exterior, estoy en Estados Unidos, y yo no estoy de acuerdo, porque digo, si yo estoy acá no puedo interferir en lo que está pasando, por más que sea mi país, en lo que está pasando. Inclusive, yo te dije en ese momento, me parecería más conveniente que la gente que sí vive en Uruguay, como los residentes legales, pudieran votar, porque en definitiva ellos son parte de la sociedad.
0: Alicia, ¿estás en Estados Unidos en este momento?
11: Sí.
0: ¿En dónde estás, Alicia?
3: ¿Dónde estás?
11: Estoy en Vero Beach, Florida.
0: En Florida. Está lindo ahí, ¿no? Ahora.
10: ¿Cómo están por allá?
11: Estamos bárbaros, con mucho calor, chicos.
0: Estamos bárbaros.
11: Y te agrego, yo acá sí voto. Y por más que no es obligatorio.
0: Sí, votás en las elecciones americanas, ¿no?
11: Exacto.
0: Claro.
11: Sí. Exacto.
0: ¿A quién votaste?
11: Mira. Voté a Kamala.
0: Escucha. Para, no, para que vomito.
11: Escucha una cosa, vomita con Trump. Vos no sabés las cosas que está haciendo Trump.
0: No, obviamente, vomitamos con todos. Sí.
11: No había elección, ¿viste? No había elección.
0: Votaste a Kamala, a Kamala Harris.
11: Exacto. Bueno, perdoname.
0: Está perdonada.
5: Por sí o por no.
0: Hola.
12: Hola, buenas tardes, licenciado.
0: Buenas tardes, ¿quién sos?
12: Nati.
0: ¿Cómo estás, Nati?
12: Bien, de bien.
6: ¿Por sí o por no?
0: ¿Qué hacemos hoy a la noche, Nati?
12: Una linda peli.
0: Muy bien.
12: Mañana hay que trabajar.
0: ¿Cómo?
12: Una linda peli, tranqui, que mañana hay que trabajar.
0: Okay. ¿En qué trabajas, Nati?
12: Soy administrativa.
0: ¡Ey! ¿Sábado te hacen laburar?
10: ¿Qué?
12: Sí, porque prestamos servicios todo el año.
0: Oh.
3: ¡Ay, la pucha!
0: ¿Público?
12: Privado. Ah. Pero del bueno, no nos confundamos.
0: Bueno, Nati, esto es
5: por sí o por no.
12: Por no, Betty.
0: ¿Cómo?
13: ¿Qué?
12: Por no.
13: ¿Cómo?
12: ¿Qué?
0: Por no.
14: ¿Por qué?
3: ¿Por qué?
0: ¿Por qué por no, Nati?
12: Y lo natural es natural, lo legal es legal. Aparte, con esto que está sacando este gobierno, me parece que ya estamos desvirtuando todo. Ya dejamos de ser Uruguay. ¿Dónde está nuestra nacionalidad?
3: ¡Hola,
12: si no somos naturales.
0: Bueno, pero...
12: Es todo lo legal, pero lo natural ya trasciende a deformar todo lo que es nuestro Estado, nuestra República, nuestra soberanía. Estoy... feliz con aquellos extranjeros que le hemos podido abrir las puertas y han venido a aportar a nuestro país, que hay muchos que suman,
0: sí,
12: pero hay otros tantos que restan y la verdad no está bueno.
0: Bueno, todo, pero pará, hay uruguayos que restan también, ¿eh?
12: Sí, totalmente.
0: ¿Querés sacarle la nacionalidad a los uruguayos que restan?
12: Que estaría bueno.
0: ¿Eh?
12: Estaría bueno, sí.
0: Bajalo.

0: haces, Peti?
1: ¿Qué haces? ¿Quién sos?
0: Joaquín, ¿cómo estás?
1: ¿Cómo estás, Joaquín? Bienvenido.
0: Vamos arriba.
1: Joaquín.
0: Peti, ¿sí? Es una locura esto.
1: ¿El qué es una locura? ¿La calle? Oh, sí. El viernes, el tráfico, los precios,
0: el clima,
1: la inseguridad, sí. el fanatismo, sí. los terroristas, ¿qué pasó?
0: Sí, todo eso sí, menos el voto, es por el voto, pero no,
1: ¿cómo?
0: Mi loco.
1: ¿Cómo? ¿Qué?
0: Por esa
1: sí,
0: movida.
1: ¿Por sí o por no?
0: Por no, Peti.
1: Pero
2: ya pueden votar.
1: ¿Ya puede votar? No.
2: Ya pueden votar.
1: ¿Por qué por no, Joaquín?
0: ¿Cuál es el propósito de esto?
1: Bueno, atención. Gente que vive aquí, que no nació en Uruguay y que ya después de unos años se siente uruguayo, está muy bien.
0: Está muy bien, está muy bien. Yo eso lo comparto, me parece bien.
1: Claro, que tengan las mismas condiciones que nosotros que nacimos en el Uruguay. Si hacen...
0: Me parece muy bien.
1: Claro. Pero, el pero anula todo lo anterior,
3: Pero,
4: atención.
1: A veces me suena que dice Perón y me asusta un poco.
4: Pero,
1: Perón, sí, Joaquín.
0: Pero van a poder votar.
4: Atención.
1: Bueno, está bien.
0: Es como los barcos de buquebús con las elecciones, es lo mismo.
1: Ah.
2: ¡Ay, la pucha!
1: Pero no está mal porque no se le dice a la gente a quién, no se le pregunta qué vota la gente.
0: No, está bien, para mí está bien, pero el propósito, atención. ¿Por qué justo ahora y en este momento?
2: ¿Por qué?
1: Porque es viernes.
5: Qué casualidad, ¿no?
1: Porque es viernes y es octubre.
6: Qué malos pensamientos.
1: Nos vemos en octubre. ¿Tenemos la mano?
0: Sí.
1: ¿Tenemos esa normalidad de mano?
6: Siento
1: un día como el de hoy.
6: Fin del aburrimiento.
1: En 1940.
6: Y no
1: nacía John Lennon. ¿Podemos hablar de esto después de la pausa? Tenemos la mano quilombera.
7: No. El mano fin de quilombera. Semana empieza realmente cuando.
1: Perdón, al 094. 282-802.
7: El fin de semana empieza realmente cuando...
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al edificio Dakota en New York, donde frente al mosaico Imagine la gente se reúne a cantar. Esto está pasando en este momento.

0: podemos escuchar a Lennon durante 10 horas. Pero tenemos por un lado esa mano.
1: Atención.
0: Es la mano quilombera de la semana.
2: ¡Quilombo!
0: Ahí está. Y por otro lado tenemos, para sorpresa nuestra, el terremoto en Panamá.
2: ¡Hola, pucha!
0: Que en sí no es la sorpresa. La sorpresa es haber comentado la noticia del terremoto en Panamá y el haber recibido un mensaje casi inmediato.
1: Atención.
0: De un panameño.
3: ¿Qué?
0: Que está viviendo en Panamá. ¿Qué hace un panameño viviendo en Panamá? Escuchando el programa.
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0: terremoto de casi 7.7. En realidad de 7.7, de casi 8. Sacudió Panamá.
1: Terremoto, sacudida. Se mueven los cables, se mueve la casa, movimiento.
0: Y vos decís, claro, nunca vivimos un terremoto. Seguro que un terremoto de 7.7 de magnitud debe haber sido tremendo. Pero eso no es todo. Panamá, hubo alerta de tsunami y más de 40 réplicas.
2: ¡Ay, la pucha!
0: ¡Ahí vamos! 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En Panamá todavía no hay sucursal, no. Pero muy pronto. ¡Ahí vamos! ¿Cómo se llama? ¿Ángel? Angel.
3: Hola.
0: ¡Hola, Ángel!
3: Hola, Peti, ¿cómo estás?
0: ¡Hola, cómo te va!
3: Bueno, Peti, bien hasta el mediodía. Ya después de eso, súper nervioso.
0: ¡Uy, claro! Es la primera vez que vivís un terremoto en Panamá y en tu vida.
3: Sí, sí, sí. La verdad que sí. Muy, muy... Es algo como que no se puede explicar.
0: Claro, hay que vivirlo y hay que sufrirlo. Sí. ¿Dónde te agarró el terremoto, Ángel?
3: Estaba en mi trabajo, estaba llevándole cosas a mi jefe, cuando mi jefe así de repente me dice, mira, está temblando, Ángel. Yo dije, sí. Y dice, sí, está temblando. Y yo salgo y le digo a mis compañeros, vamos a salir que está temblando. Y todo el mundo comenzó a correr, las personas a bajar del edificio y todo seguía moviéndose aproximadamente como en... casi un minuto y tanto, y todo el mundo asustado, las personas llorando. Wow, fue bastante, bastante bien, así como preocupante la situación, porque las personas no, como tú dices, no llegan a comprender eso hasta cuando lo viven.
0: ¿En qué piso estabas, Ángel, cuando te agarró el terremoto en tu trabajo con tu jefe y tus compañeros?
3: Wow, yo estaba en el piso 26.
0: Uy, Dios. Ay, Dios.
4: Ay, Dios mío.
0: Claro, no utilizamos los ascensores. ¿Dónde te pusiste o cómo trataste de cubrirte? Me imagino que mientras rezabas, ¿o no?
3: Bueno, sí, claro, usted sabe, ¿no? Siempre uno, de una vez, Dios, ayúdanos, protégenos, porque aquí más vamos a recorrer en ese momento. Y me metí debajo de una mesa. Ya después dijeron, no, vamos a bajar. Y comenzamos a bajar, pero todo se temblaba, todo así como no, ¿qué te puedo decir? Como estar como dentro del agua y que todo empieza a moverse, así se sentía.
0: Claro, y además uno se pone abajo de una mesa como si la mesa fuera la salvación, ¿no? Se cae todo arriba de la mesa, te morfan enseguida. Ángel,
3: exacto, la mesa se...
0: Sí, contanos, empezaron a bajar por las escaleras, ¿bajaste muchos pisos o volviste a tu trabajo?
3: No, bajé y nos dijeron que ya no podríamos subir porque después de ese sismo que hubo al principio de 7 punto tanto,
0: sí,
3: que no podíamos subir porque siempre hay réplicas y las réplicas son las que muchas veces afectan más las estructuras y todo lo demás. Entonces lo que hicimos fue que nos quedamos abajo, pero aún estando en piso firme ya teníamos el problema de que se sentía todavía cómo se temblaba la tierra, como con decirte que en una hora hubieron como 25, 30 réplicas que se sintieron leves, pero se sentían y todos quedamos preocupados nuevamente, porque cerca de donde yo estoy hay edificios de 30, 50 pisos y para dónde uno corre, a ver, para ningún lado.
0: Claro, es una situación que tampoco podés resolver rápidamente. Es un minuto, pero que parecen horas, ¿no?
3: Sí, la verdad que sí.
0: ¿En algún momento, más allá de temblar el edificio desde el piso 26, viste caer alguna estructura en el edificio o en algún lado cercano a donde vos estabas?
3: Peti, mira que no vi caer nada, pero sí sentí que las estructuras del edificio como que se escuchaban cómo crujían y cómo de repente estaban como haciendo un crujido como si claro. Se fueran a romper.
0: Claro, pensando que se iban a resquebrajar en cualquier momento.
3: Ajá. Exacto.
0: Claro. ¿Qué situación? Ángel, no volviste al trabajo, obviamente.
3: No, mira, que ahorita mismo estoy esperando que mi esposa llegue del lugar donde ella está, porque el tráfico ahorita mismo está colapsado. No se puede mover uno para ningún lado, sí. Porque acá en la ciudad está el metro, que es el tren que tenemos en el centro de la ciudad. Está colapsado, no se puede usar porque claro. Dijeron que iban a evaluar si habían estructuras que se habían roto o algo así, no se puede utilizar. Entonces los semáforos están colapsados, las calles, todo el mundo está, quiere saber sus familias y todo lo demás. Y mi jefe dijo, vámonos, no vamos a hacer nada aquí porque yo no quiero, en pocas palabras, morirme, ni quiero que ustedes se mueran tampoco.
0: Ángel, ¿y cuánto demoraste en comunicarte con tu mujer?
3: Bueno, con mi mujer bastante rápido porque está bastante cerca de mí, pero con mi mamá y para saber de mi hijo fue un poquito más complicado porque en ese momento se había ido la luz eléctrica. Entonces todas las señales estaban saturadas porque todo el mundo obviamente quería saber de su familia, quería saber cómo estaban, y demoré para llamar a mi mamá y a mi hijo como más de 40 minutos intentando no podía contactarlos hasta cuando los contacté y supe que estaban bien. Ya me vino el alma al cuerpo, como se dice.
0: Claro, esa situación te genera tanto temor como el terremoto en sí.
3: Sí, claro.
0: Ángel, ¿estabas cerca de la costa? ¿Estabas cerca de lo que es la costa en el trabajo? ¿Veías el mar en ese momento, no?
3: Estamos acá cerca, se llama la cinta costera acá, la bahía, eso está bastante cerca de aquí y se veía como el mar también estaba bien así picado,
0: revuelto,
3: así bien fuerte las olas y todo lo demás.
0: Ajá, ¿y tuvieron miedo de que se generara un tsunami? ¿Estabas tratando de observar la costa si se retiraba el agua?
3: Sí, no, y ahorita actualmente no sé si será verdad o no, necesito confirmar esa información, pero están diciendo que hay alerta de tsunami, pero no sabemos qué tan cierto sea, entonces todo el mundo está a la expectativa de eso también.
0: Claro, más allá de estar a la expectativa, es es algo que bueno, que quizás las autoridades deben decir para estar alerta y mantener alerta a toda la sociedad, ¿no?
3: Sí, acá mandaron muchos comunicados, el gobierno mandó que mantuvieran la calma, que SINAPROB, que es la entidad que se encarga acá de ver el tema de los monitoreos estos que se dan, de las catástrofes que se dan, ellos están diciendo que mantengan la calma, cualquier comunicado oficial lo vamos a mandar, si hay algún tipo de tsunami, pero igual las personas siempre se mantienen nerviosas porque de tantas réplicas que se han dado, no sabemos en qué momento vaya a ocasionar una nuevamente o qué daños vaya a ocasionar, porque ya vimos lo que pasó en Venezuela, ya vimos lo que pasó en Colombia y ahora lo que pasó acá en Panamá, que exactamente en la ciudad no hubo daños tan fuertes, pero para el interior, que es como se llama Penonomé, Los Santos, para esas áreas y hasta una iglesia colapsó de lo fuerte que se sintió, porque allá el epicentro se sintió más fuerte.
0: ¿Y vos qué es lo más fuerte que sentiste o viste en el terremoto de hace algunas horas en Panamá?
3: Peti, es algo que no te puedo explicar, pero cómo se movían las paredes de un edificio tan firme, cómo se movían las paredes del edificio tan firme, cómo se caían los lápices, las computadoras, muchas computadoras cayeron también de lo que tembló. Es como decir, como el edificio se movió como si fuera una hamaca, así más o menos.
0: Claro, ajá. Claro, porque lo que ves tan fuerte, lo que ves tan seguro, se transforma en una hoja de papel.
3: Sí, exacto. Que uno piensa que eso es tan firme, pero como cuando la tierra se mueve, todo lo mueve y uno se queda como que, wow, esto es como de no creer, pues, hasta que pasa.
0: ¿Han habido muertos? ¿Han habido fallecidos?
3: Ahorita mismo no está confirmado, pero sí sé que hay algunos heridos, porque personas obviamente nunca esperan que pase algo así. Y aquí en Panamá, la alerta esta que te anuncia segundos antes de que te notifica de que eso está pasando, no está activa para la región aquí donde estamos. Entonces, a las personas no saber que eso va a pasar, no están previniendo que eso va a pasar. Muchas personas se quedan dentro de sus casas y bueno, sí hubo como edificios de dos plantas que sí cayeron todos, así que yo supongo que ahí sí hay heridos y eso, porque no lo esperaba.
0: ¿Y cerca de tu casa o por donde pasaste, viste grietas en la calle o viste edificios colapsados o no?
3: No, mira, no vi grietas ni edificios colapsados, solo estoy viéndolas ahora las que me están mandando del interior. Pero mira, te cuento algo curioso. Yo vivo en un lugar que se llama La Chorrera, que yo sé que allá en Uruguay los chorros es como las personas que te atracan y todo lo demás. Bueno, acá yo vivo en un lugar que se llama La Chorrera, trabajo en la ciudad que se llama por aquí por Obarrio. Bueno, hay dos puentes que son los que yo tengo que cruzar para ir, que es el puente Centenario o el puente de las Américas. Esos puentes ahorita mismo están cerrados, no podemos pasar porque están verificando las estructuras y no hubo daño. Entonces es complicado porque es la vía por donde tenemos que ir para ir a nuestros hogares y está cerrado, no podemos pasar por ahí ahorita mismo.
2: ¡Hola, pucha!
0: Ángel, ¿cómo conoces del programa? ¿Cómo conoces de nuestra existencia? ¿Cómo te hiciste oyente de malos pensamientos?
3: Bueno, Peti, mira, yo vivía en Uruguay, como le comenté a otro compañero que me escribió primero para hacer las pruebas y todo lo demás. Yo le dije que yo había escuchado el programa de la radio por medio de mi instructor de manejo en ese momento, cuando estaba en Uruguay.
0: ¿Sí?
3: Que él tenía la emisora y él se reía, yo escuchaba y yo me reía también. Yo no entendía nada porque al principio había llegado, yo no entendía mucho la emisora, pero después de los días me comenzó a causar como risa y así bien pretty, pues, como decimos acá en Panamá, que era buena la emisora. Entonces él a veces no la ponía, pero yo le decía, hey, ¿vas a poner la emisora? Y él decía, sí, claro, vamos a ponerla para escuchar, y se ponía a escucharla.
0: ¡Qué bárbaro! ¿Y entendías el humor siendo panameño? ¿Entendías si te divertía el humor del programa?
3: Sí, claro, hasta ahora todavía me divierte. Mira, que con decirte, a veces estoy en mi puesto, tengo bastantes cosas que hacer, pero para que el tiempo se me pase más ligero y como más divertido, yo pongo a escuchar todos los programas, incluso Las Manos. Me escucho Las Manos del 2017, 2018, 2019. Las he escuchado casi todas, que ya en YouTube,
0: fenómeno.
3: Todas las he marcado.
0: Muy bien.
5: Vamos todavía.
0: Ángel, sos un oyente más.
3: Claro que sí.
0: ¿Estás en Panamá desde hace cuánto? ¿Cuándo te regresaste?
3: Bueno, yo regresé hace como un par de años hacia acá, regresé y bueno, quiero regresar a Uruguay nuevamente ahora con mi familia, pero quiero regresar porque Uruguay, cuando fui, me acogió bastante bien, la verdad, y qué linda la gente de Uruguay, la verdad, sobre todo los asados, los ñoquis, los 29.
0: ¡Qué fenómeno! ¡Muy bien!
3: Las tortas fritas, el mate, bueno, muy poco lo tomo acá porque la verdad es como acá es caliente, acá nunca hace frío, acá siempre es caliente, todas las estaciones del año son calientes, entonces tomo mate de vez en cuando, pero no he perdido la cultura de tomar mate también, para aprontar mi mate.
0: ¡Qué fenómeno! ¿Y qué hacías aquí en Uruguay? ¿A qué te dedicabas?
3: Bueno, como, como le comentaba a tu compañero, yo era misionero, nos conocen como los mormones.
0: Mirá, muy bien.
3: sí, sí. Nos conocen como los mormones, en realidad somos la iglesia de Jesucristo los Santos de los Últimos Días, pero la verdad las personas fueron maravillosas allá, siempre abiertos a escucharnos, y a eso, pues entonces, por eso fue que tuve la bendición. Yo considero que es una bendición haber ido a Uruguay porque es un país maravilloso, la verdad.
0: ¿Y seguís escuchando el programa como si vivieras en Uruguay?
3: Claro que sí, claro que sí. Obviamente los cambios de hora y eso son distintos porque acá son 2 horas más, pero igual lo sigo escuchando, siempre me sale la notificación y automáticamente me pongo mis audífonos y ¡pam!, escucho. O si no, veo tus publicaciones por Instagram también.
0: ¡Qué bárbaro! ¿Ves? Estamos globalizándonos.
4: ¿Nos vamos?
0: Claro, nos vamos, sí. Para Panamá, Ángel.
3: Claro, claro, bienvenidos, sí. Sean acá.
0: Hace lugar, ¿eh?
3: Claro, claro.
0: Claro, el tipo es misionero, puede ir haciendo misiones por algún lado y nos deja la casa a nosotros. Ángel, te mandamos un abrazo y a partir de este abrazo, momento, Pepe. Tenés 10 segundos para decir lo que se te antoje.
3: Lo que se me antoje, bueno, Uruguay no más, el mejor país del mundo. Bueno, mi nacionalidad también es buena, pero Uruguay no más.

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0: sentido de ver.
1: La mano queda para el lunes, ¿eh? La mano queda para el lunes. Porque
2: alguien está en el teléfono.
1: Son las 7 y 5 minutos. Tenemos una vida, che.
3: Todo comenzó.
1: Y el reto también. Todo. Deberíamos ser más largo el programa.
4: ¡Anda, cagada!
1: No nos está entrando todo. ¿Dónde,
5: ¿cómo?
1: ¿Dónde escuché eso antes?
4: ¿Qué dijiste?
1: ¿Dónde escuché?

0: El fin de se semana empieza realmente cuando...
1: A ver.
2: En malos pensamientos.
1: Seguí la frase.
2: Un espacio en blanco.
3: Negro.
2: Para que vos lo llenes.
1: Seguí la frase.
2: Hoy la frase es...
0: El fin de semana empieza realmente cuando...
4: ¡Peti! El fin de comienza cuando suena el primer hielito. ¡Qué divino! Fuerte abrazo de Cardona, de Soriano.
5: Hola, Peti. El fin de semana comienza cuando los gurises vienen de la escuela. Termino de dar todas las vueltas y me calzo las chancletas con medias. Bueno, Peti, un saludo para todos por ahí. Darío de San José, vamos arriba. Un abrazo al gordo verde, que siga así.
6: El fin de semana empieza cuando termina malos pensamientos.
7: El fin de semana empieza realmente cuando salgo de trabajar a las 22. Yo amo la noche. Ahí me quedo hasta el amanecer.
8: Peti, el fin de semana comienza cuando mi estómago me pide alcohol. Peti.
9: Habla Claudia del departamento de Rivera. Y te digo, mi fin de semana empieza cuando llego a mi casa, me saco todo el uniforme, me pongo una ropa cómoda y a descansar.
10: El fin de semana empieza realmente cuando me voy para el baile.
11: Peti, mi fin de semana empieza cuando salgo de madrugada el sábado de trabajar y tengo que entrar a trabajar en la mañana, un par de horitas y de vuelta al trabajo. Y trabajo todo el fin de semana.
12: El fin de semana, o por lo menos el fin de semana de mi barrio, acá mi barrio que se llama Los Sueños.
1: Mira.
12: El fin de semana acá empieza a veces el viernes de noche, a veces el sábado de noche, incluso empieza a veces recién el domingo de noche, cuando empieza el tiroteo. Ah, sí, cuando se arma balacera, ahí todo el mundo se queda quietito y ahí empieza el fin de semana.
13: Peti, el fin arranca cuando salís de laburar. Opa. Cuando tenés que dejar de ser esclavo, Peti.
1: Es cierto.
13: Ahí salís pensando en prenderte un buen cañón y disfrutar el fin de semana.
1: ¡Epa!
13: ¡Vamos arriba, Peti!
1: ¡Oh! ¡Ay!
14: ¡Hola, hola, hola, hola!
1: ¡Ay, qué locura!
14: ¡Hola, Ruca, arriba, Ruca! ¡Hola, Peti! ¡Hola, George!
1: ¡Hola!
14: ¡Ay, el fin de semana comienza realmente cuando...
1: ¿cuándo?
14: ¡Ay, cuando me saco los zapatos y me saco todas las medias húmedas de los pies!
1: ¿Húmedas?
14: ¡Ay, me pongo la chancleta y chancleteo como un loco, Peti! ¡Sí, abro la heladera! No por hambre, sino porque a veces aparece algo mágico, rico, Peti. ¡Claro que sí! Así comienza el fin de semana.
1: Sí.
14: Y cuando suena la primer... ¡Ay, qué sabor de mi garganta! ¡Bien frío, qué rico! ¡Qué hermosura!
15: ¡Tío Peti! ¡Hola, tío Peti! ¿Cómo estás? ¡Tanto tiempo! ¡Hola, tío Peti! ¡Mi fin de semana comienza cuando yo me como mucho puré de papilla! ¡Cuando yo como mucho puré de banana! ¡Eso fallo! ¡Así comienza! ¡Así comienza mi día! ¡Mi fin de semana, tío Peti! ¡Tengo que tener un buen fin de semana! ¡Voy a poner el pañal porque me pasé! ¡Con toda la papilla que voy a comer! ¡Se viene mucha cacona! ¡Chao, tío
1: ¡cacona!
15: ¡Arriba la ropa! ¡Que tengas un buen fin de semana! ¡Chao, tío Peti! ¡Chao! ¡Chao, tío Peti! ¡Chao! ¡Chao, tío Peti!
1: Yo creo que este país se está hundiendo y no nos damos cuenta. O sea, debe haber un virus en el aire que a todo el mundo le pega de manera diferente. Habría que analizar esto, ¿eh? ¡Nos vamos! ¡Buen fin de semana para todos!
16: Gracias, Pequinati, que tengas buen fin de semana.
1: Gracias a la mejor audiencia del mundo. ¡Chao!
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0: Para la amiga Alexandra de la ciudad de Colonia, beso grande para ti, feliz cumple. Y desde Río Branco, la amiga Florencia, cumpliendo 14 añitos, también feliz cumple, ¿eh? Cumplimos con todos.
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0: Te repaso los medios de comunicación a través de WhatsApp 099-34-0022. Estamos también en Facebook. José Pepe Iglesias, Mis Latino. La fanpage de Radio Mis Latino también en Facebook. Y por Instagram. Estamos como José Pepe Iglesias 1287. Saludo para Milton.
2: Directo al corazón.
0: Hola, dice, ¿cómo estás? Soy Agustina, la hermana de Andrés. ¿Me podrías pasar el tema Ve Mujer de La Mayor? Quisiera también saludar a mi papá Fabián, que el próximo domingo cumple años. Y un saludo grande para toda la gente linda que escucha a Mis Latinos. Bueno, muchas gracias, ¿eh?
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0: Escuchamos a los chicos de La Mayor, éxito 2026, Ven Mujer, vamos.

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0: bueno, por suerte volvió a los escenarios. Viento y pasión. Luego de lo que ha pasado, Lucas, tener que presentarse otra vez para hacer divertir a la gente no es fácil, pero bueno, la vida continúa, la vida te lleva puesta y hay que seguir. Un abrazo grande para Lucas.
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0: 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Saludo a la gente de Radio Hit en Santa Clara, Neutral FM, Nico Valle, Zapicán. También a la gente de Fray Marcos. Un abrazo grande. Todo el fútbol está ahí en Fray Marcos, ¿eh? Carlitos Valdivia. También los eventos importantes. Creo que van a estar ahora en la fiesta de la Chacra, que es fines de octubre. Ahí en Santa Rosa, ¿eh? ¿No? San Jacinto.

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0: Llegadito Galeano a Mi Latino, vamos.
2: Y este es un homenaje de Dito Galeano, Jesty Prieto y Beto Santos.

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0: Eugenia Quevedo. Qué lástima me das.
1: Gracias, Eugenia. Desde Argentina.
0: Tema Bel dedicada. Dedicado este tema para el amigo Pascual. De Tacuarembó. Qué lástima me das, Pascual. ¿Sabés quién es Roberto Pascual? Sí, Pascual, sí, claro. La verdad que había mandado un mensaje él hace como dos semanas, echándole en cara algunas cosas a su señora. Y dijo, no importa porque ella no escucha la radio. Parece que escucha.
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0: Lo mató, ¿no? Qué lástima me das. Todos los mensajes que van llegando al 099-34-0022. Cómo nos divertimos acá y las cosas que no podemos contar, ¿eh? Se parece que muy pronto vuelve el Chuchubá porque tenemos muchos chimentos para comentarle a ustedes, ¿eh?
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0: Un abrazo para Rubén desde la ciudad de Yun. Nos escucha todas las noches y me pide un temita de sonido caracol.

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0: Bueno, el amigo Miguel está con su hija Camila rumbo a Montevideo. Chequeo de rutina, mi hija me acompaña como siempre, porque aquella se queda cuidando a mis otros hijos. Tuve un infarto hace 2 años y bueno, cada 6 meses me voy a chequear. Es la garantía y la responsabilidad de todo padre estar bien para sus hijos, para que crezcan sin temores. Y mi hija es la que me cuida más que ninguno porque tiene 20 años y me dice: papá, nos vamos. Y no puedo decirle que no. Que vamos escuchando La Ruta. Pásame el tema Magia de Mujer, por favor, Pepe de Antillano. Y mi hija quiere algún temita de La Bocha 12. Muy bien.
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0: Vamos a escuchar La Descarga.

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Hay unos amigos que están en un carrito escuchando la radio a todo volumen, Pepe. Decide a las chicas del carrito que cambien el pendrive y pongan la radio. Que todos los días pasa la misma música. Me pone

Para Matilde, mi señora. Para vos, Pepe, los éxitos de cada año. Te los mereces por ser un gran tipo y muy simpático. Escuché por ahí que tenías un grupo nuevo, la protagonista. Me gustó mucho su material. Y sé que tiene un queda... Ah, te queda bonito. Te quedó bonito el tema. Pásamelo, gracias. Los chicos de Río Branco, ¿eh? Con la voz de Fabián Pedroso. Cumbia con estilo. Y esta noche baila Club Anita. 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Comenzamos a las 23 horas y es para mayores de 30 años. En la música DJ Lolo Silveira, no te lo pierdas, Club Anita, Residencia de San Martín. Esto fue grabado un año antes de la desaparición física de Carlos Goberna. En los estudios de Sondor pudimos apreciar ahí una de las jornadas de grabación con Caribe con K. Para todos mis amigos del transporte que día a día nos escuchan. Este tema que es un himno, ¿no? Gerardo, Miguel, Yesti, Carlos Goberna. Unos enganchados que no salieron a... No tienen gran difusión. Algún día lo vamos a promocionar.

Quedamos conectados por el 099-34-0022, también por el Face José Pepe Iglesias Milatino y también por Instagram José Iglesias 1287. El reencuentro será el próximo lunes aquí a la hora de Milatino en esta tu radio, ¿eh? Vamos con la música de la protagonista entonces, luego Antillano, Sonido Caracol, La Máquina y mucho más. Estás en Milatino, siempre con la mejor música, vamos.

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